Escuchas la mezcla fuego en tu radio, baby. DJ Extreme on the one and twos, man. Let me know what you want to hear. Ahora mismo tira un mensaje texto a la línea WhatsApp 305-614-0505. 305-614-0505. Es tu capo, baby. Weezing.

0: también sigue inscribiéndote right now para The Last King World Tour de Don Omar. El First Leg USA arranca este otoño y yo te estoy inscribiendo para regalar boletos en distintas ciudades. 305-614-0505, 305-614-0505. Tira para acá, dale, vamos.
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0: Mucha música on the way, salsita rica. Déjame saber cuál es la tuya, la favorita que quieres escuchar para sonártela. 305-614-0505. That's 305-614-0505. Esa es la línea oficial del WhatsApp. Vámonos con una versión salsita del Tiger junto a Gio Sarante, baby.
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0: la mezcla fuego. ¿Quién te habla? DJ Extreme, sonando toda esa música que tú quieres escuchar. Oye, déjame saber en las redes sociales, arroba soy el DJ, what you wanna hear, para sonártelo right now.
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0: La mezcla fuego en tu radio, DJ Extreme, un poquito en negrito, ojos claros, una sirenita, oye.
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0: Oh yes, baby. La mezcla fuego en tu radio. I'm DJ Extreme en este Memorial Day weekend. Muchas gracias por la sintonía y recuerda, sigue enviando sus mensajes de texto right now con vos. 30 segundos o menos, déjame saber por qué tú eres un super fan del Don. Si quieres ver a Don Omar en su The Last King World Tour USA First Leg que arranca este otoño, te estoy inscribiendo y tengo boletos para distintas ciudades en los Estados Unidos. 305-614-0505. 305-614-0505. El party continúa en la aplicación número uno del mundo, iHeartRadio. Busca mi canal de mezclas. Se llama así como el show, La Mezcla Fuego. We checking in. Checking out, mi gente.
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0: No, a veces escucho a la mujer decir, bueno, es que no hay espacios para nosotras, no hay oportunidades. Yo a veces me pregunto, ¿estamos hablando de roles de autoridad o de oportunidades de liderazgo? Ahorita nos metemos un poco también, si quieres, en cuestiones bíblicas, ¿verdad? Como para empoderar estos pensamientos. Pero a lo que me refiero es que efectivamente Jesús escoge a 12 hombres. Entonces les delega su autoridad de una forma especial. Pero tenemos mujeres muy especiales que de alguna manera nos recuerdan que el liderazgo a veces no depende de la autoridad formal. Entonces una María Magdalena influye de una manera que quizás los 12 apóstoles con autoridad no influyeron. Porque a ella se le concede encontrarse con el resucitado por primera vez. Y la encomienda de ve y diles, ¿verdad? Es una mujer.
1: Así es.
0: Entonces recibe la misión, está siendo empoderada, pero vaya qué privilegio.
1: Así es.
0: Los otros 12 pelados pudieran estar diciendo, no, ¿y por qué esta?
1: Sí.
0: Y sin embargo ella cumple y la iglesia le tiene una veneración y un respeto a esta mujer, que si nos vamos más atrás dices, pues ¿quién fue María Magdalena? Dependiendo a quién le preguntas, a mí me gusta decir la que amó apasionadamente al Señor.
1: Me encanta.
0: Entonces, el amor con amor se paga, dicen.
1: Así es, así es.
0: Entonces, cierro el paréntesis para decir que sí, efectivamente hay espacios para hablar, de decir, bueno, una mujer en la Iglesia Católica no va a ser ordenada. Claro. Y a lo mejor no va a estar a cargo de una diócesis. Claro. Pero aquí en Indianápolis, por ejemplo, a mí me tocó trabajar con una canciller mujer por muchos años. Y es el puesto más alto que una mujer puede alcanzar. Entonces sí tenía bastante autoridad.
1: Sí.
0: Pero pues no encima sobre el obispo. Entonces, en tu experiencia, Betty, ¿cómo has ido manejando esta tensión de ver a una mujer a cargo?
1: Ay, Dios mío. Estoy segura, Dios no se equivoca, ¿verdad? ¿Cuántas veces hemos escuchado esto? Dios no se equivoca. Creo que me ha tocado realmente prestar atención, silenciarme. La última vez que estuve aquí contigo, Oscar, comenté el tema sobre liderazgo.
0: Sí.
1: En una compañía, en un ambiente totalmente diferente, aparentemente.
0: Uh-huh.
1: Ahí es donde aprendí las bases de liderazgo, de un, si yo quiero hacer que algo suceda, si yo tengo un sueño, entonces hay que prestar atención a ese sueño, hay que crear un plan, hay que abrir un camino, hay que creer que es posible. Si yo lo puedo ver, entonces lo podré lograr. Cuando yo elijo salirme o dejar esta compañía, también es una historia totalmente diferente y fue un camino de muchos obstáculos, simplemente para decir ya no más aquí. Y comienzo en esta nueva oportunidad de trabajar para la iglesia. Realmente yo ni siquiera sabía dónde yo me estaba metiendo. Yo nunca me imaginé los retos que yo iba a enfrentar. Sin embargo, lo que yo había vivido en liderazgo anteriormente me ha ayudado.
0: Correcto.
1: A poder desarrollarme en este nuevo ambiente, donde pensé que iba a ser todo color de rosa, donde pensé, uh-huh, que todo iba a ser amor y paz con todos. Me ha tocado realmente trabajar con hombres, porque realmente pues son los sacerdotes, es el padre, y también tenemos vicario.
0: Sí.
1: Y por supuesto hay un diácono también.
0: También.
1: Que somos todos de diferentes culturas. Encima de que ellos son tres hombres, yo mujer y mujer hispana.
0: También.
1: También.
0: También eso cuenta.
1: Así que me ha tocado mucho y el respeto que yo les tengo a ellos no cambia en lo absoluto. Sin embargo, hay cosas que ellos ven de una manera y yo la veo de otra. creo que lo que a mí me ha ayudado mucho es realmente sentarme a entender a saber, okay, ¿por qué piensa de esta manera? ¿Por qué él quiere que sea de esta manera? ¿Por qué no lo podemos hacer de esta otra manera? ¿No? El poder, la comunicación. Realmente para mí ha sido una de las...
0: Déjame interrumpirte ahí porque le estás dando al clavo, sin embargo voy a hacer la del abogado del diablo y alborotar el gallinero.
1: Adelante.
0: Porque efectivamente, cuando dices tú la comunicación... Betty, pues yo me iría a todas las comunicaciones interpersonales entre hombres y mujeres y parece que es como gatos y perros.
1: Totalmente de acuerdo.
0: ¿Verdad? Entonces, entre parejas se puede uno hacer pedazos, ¿verdad? Y decir...
1: ¡Ay, Dios mío!
0: Entre hermanos y hermanas, ¿verdad? Agarrarse las greñas. Y así nos podemos ir, ¿verdad? Pero entonces eso que tú decías, me siento y trato de entenderlos. Por ahí tú y yo usamos mucho esta frase de no me engancho.
1: Correcto.
0: Pero tratar de escuchar al otro y, como dicen en inglés, try to understand where you're coming from, ¿verdad?
1: Yes.
0: ¿Desde qué perspectiva? Entonces, hago una pausa para decir, efectivamente, la comunicación, pero nos comunicamos de distintas maneras.
1: Correcto. Sí, nos comunicamos de diferentes maneras. Aparte de esto de la comunicación, y igual, utilizaré algo en inglés... The story behind the person. El poder conocer, conectar con esa persona. El poder entender desde dónde viene la decisión o el comentario que está haciendo. Y ahí es donde entro. No me voy a enganchar con lo que acaba de decir.
0: No es personal.
1: No es personal, correcto. Tiene mucho que ver también con el ego, con el orgullo. Soy mujer y no me vas a pisar.
0: Sí.
1: Si yo me engancho con esa frase, entonces no vamos a terminar bien.
0: Entonces déjame otra vez interrumpirte porque quizás estoy oyendo aquí algo muy, muy, muy importante, sobre todo para las mujeres que nos escuchan, es de que independientemente si estés en una compañía, en una organización non-profit o en la iglesia, el rol de la mujer es precisamente distinto, pero la mujer no es un rol, la mujer es una persona. Entonces, cuando tú dices conocer a alguien, ahí es donde creo que nos desgastamos o no gastamos suficientemente tiempo para conocer a alguien, tratar de entenderlo. No quiere decir que voy a pensar como tú, y quizás te ha tocado estar en muchas reuniones donde se tienen que tomar decisiones y decir, no estoy de acuerdo, pero quizás esta batalla no me toca.
1: Correcto.
0: Y no, como tú dices, no me engancho, no es personal. De tal manera que si viene una contraposición, se pudiera interpretar como me estás atacando.
1: Exacto.
0: Pero no necesariamente, ¿verdad?
1: No, no necesariamente. Mire, creo que el ego juega mucho.
0: Sí.
1: Es un papel muy fuerte. Cuando yo me siento agredido, atacado, ¿qué es lo que hago? Contraataco. Cuando pongo a un lado todo ese ego y me cargo de mucha humildad, y paciencia, Dios mío, porque también tocaste mucho, ¿no? La comunicación con el marido, con el hermano. Oscar, tengo un marido, con eso es suficiente.
0: Saludos a mi marido.
1: Tengo un marido, tengo 3 hermanos, tengo 15 primos, hombres, una sola mujer. Me he criado en un mundo...
0: Te has desarrollado en un ambiente muy varonil.
1: Sin embargo, me encanta que nos dieron a mi prima y a mí la oportunidad de... Hay que hablar. O más bien nosotros...
0: O también de pelearse.
1: Sí. Más bien, no nos dieron la oportunidad. Hemos sido muy revolucionarias en nuestra familia. Pero bueno, regresando al tema. En esta posición que tengo es... evangelización, directora de evangelización, que muchísimas veces he dicho, el título me queda muy grande. Me he dado la oportunidad de silenciarme y entender qué es esto de la evangelización. Y el poder realmente tener la oportunidad de 3 años, comprender, pero sí, un poquitito más lo que es la evangelización, donde realmente es... una historia, ¿no? Uh-huh. ¿Cómo historia? el escucha, el entender. Un ejemplo, preguntarle a una persona cuando está alterada, yo entender, estoy aquí y qué es lo que yo quiero con esta persona con la que estoy platicando.
0: Sí.
1: Sí, ¿no? Entender. Y no tomar personal lo que está diciendo y estar consciente de este momento, solamente así he podido, okay, calmar, escuchar. Y si es buen momento, continuar con la plática. Si es que no es el momento, tranquilizarme. Y ahí se termina, pero otro día lo agarro.
0: Ok, inteligente. Entonces la mujer es inteligente. Y,
1: correcto.
0: Y tenemos otro tipo de... Bueno, hay diferente tipo de inteligencias, pero creo que estamos hablando de la inteligencia emocional, ¿verdad? Como un líder y sobre todo alguien que tiene autoridad, porque tú tienes autoridad delegada, es decir, sí, el título, la gente te ubica, quién más, quién menos lo acepte. Ese es otro tema.
1: Sí, sí.
0: Pero tienes esta autoridad, pero tienes esta capacidad de influir como líder, y creo que estás describiendo tu proceso interno.
1: Claro.
0: Efectivamente, en otros programas hemos hablado cómo la crianza, sí, cómo los estilos que nuestros padres, nuestros familiares, mentores fueron influyendo en nosotros, pues determina gran parte quién somos. Pero para mí se me hace sumamente bello que digas, bueno, estoy en una etapa donde me estoy abriendo otras posibilidades, claro, pero a la misma vez estoy dando uso quizás de herramientas que no sabía que estaban ahí escondidas. Entonces, efectivamente, cuando escucho tu historia, digo, sí, Betty es la revolucionaria, pero también es Betty la persona, porque quiero hacer una distinción entre el rol y la persona. Es la persona indicada para encaminar a una comunidad que está necesitando un balance muchas veces entre estas tensiones que se dan. Porque efectivamente la evangelización es el querigma, ¿verdad? Contar la historia de una manera atractiva sobre Jesús de Nazaret, el resucitado, y que otros tengan ese encuentro con él y eventualmente con la iglesia y con la comunidad. Entonces, ¿qué mejor manera de decir necesitamos a alguien que tenga la capacidad emocional, la inteligencia emocional, para decir esto no se va a imponer, no vengo aquí por mis pistolas?
1: Claro.
0: Y sin embargo, antes de contarte la historia más bonita, déjame escuchar la tuya. Entonces, aquí es donde veo pues que las personas que nos escuchan, a veces pensamos en la mujer solamente como rol. Es decir, tú eres mamá, eres profesional, eres esposa, eres funcionaria en X movimiento. Pero cuando lo vemos desde la perspectiva de la persona, pues eres inteligente, tienes deseos, tienes límites, tienes tus heridas, hay sueños, anhelos, la necesidad de amar, la necesidad de ser amada, la necesidad de descanso también, que luego podemos hablar también dónde están los límites. Y esto es creo que profundamente cristiano, ¿no? Entender que la mujer no tiene valor por la utilidad. Que a veces vemos que eso pudiera ser, es que me sirve aquí, de secretaria, sabe mucho. O no sabe de contabilidad. O no sabe de cómo hablarle a la gente para convencerlos de que sí, sean servidores. No, simplemente es mujer, es persona, tiene dignidad. Y desde quién es, puedes cumplir diferentes roles. Que son diferentes a cómo un hombre los pudiera manejar.
1: Totalmente, totalmente. Por supuesto que soy mamá y ese es uno de los del rol más importante. Podré estar en medio de una reunión, podré estar en medio de una reunión más importante, pero si mi hijo o mi hija me necesitan, excuse me, pero yo me voy. Al igual, mi esposo y mis hijos y mis papás. Eso lo tengo muy claro, que me apasiono por lo que hago, pero mi familia va primero.
0: Hablemos de eso, Betty, porque yo soy aquí culpable y pudiera escribir mi propia confesión de cómo en momentos, bueno, se dan dos cosas, pero en diferentes momentos, por un lado esto de el llamado. Siento que Dios me llama, me apasiona.

0: coincide que más o menos me sale bien. Entonces pareciera que estoy encaminado, ¿verdad?, a este proyecto, a estas iniciativas. Y la comunidad se emociona, echa porras. ¡Wow! Claro. Ya dice, Oscar se echa pedos de incienso, ¿verdad?
1: He escuchado esto por allá.
0: Entonces, pudiera yo creérmela y perder un poco el balance, o mucho. Entonces, esto del equilibrio, yo le doy muchas vueltas porque hoy en día se está hablando bastante, incluso desde la espiritualidad, no solo desde la psicología, todo este aspecto del wellness, la sanidad, y creo que efectivamente la mujer pudiera ser un target, un blanco dentro de los lugares eclesiales de abuso. Y volviéndolo en la inteligencia emocional, ¿cómo distinguir en qué momento poner un límite? Porque te doy un ejemplo y ahorita te permito que lo expandas. Si una mujer trabaja en la iglesia y está contemplando ser madre, pues es todo este rollo de preparar, ¿verdad?, el embarazo, que si tiene vacaciones, que si tiene maternidad. Entonces pudiera confundirse esto de que, Dios me llama a dos cosas, o a servir a la iglesia o a ser madre. Yo tengo mi opinión sobre eso, ¿verdad?, de que Dios no se contradice. Y no está por encima uno del otro. Yo creo que Dios nos sigue llamando a la santidad y al amor.
1: Pues,
0: simplemente que tenemos que tener prioridades de cómo responder a ese llamado. Entonces, si alguien, una pareja queda embarazada y la mujer tiene que dejar el trabajo para enfocarse en su hijo, yo estoy entendiendo que eso es prioridad.
1: Por supuesto que sí.
0: Pero no está en conflicto de... pues el Señor ya no me llama a servir.
1: Yo creo que es como la percepción que cada uno tiene.
0: Otra vez.
1: ¿No? Por eso insisto, cuando yo sé quién soy, por qué o a qué, no más bien, por qué Dios me creó,
0: sí,
1: y yo me siento en paz con lo que estoy haciendo, si estoy disfrutando lo que estoy haciendo, todo mundo va a tener una opinión de lo que yo estoy haciendo, ¿no?
0: Sí.
1: Pero si estoy tranquila con eso, entonces, por supuesto, si Dios me dio la oportunidad de ser madre, entonces yo tengo la responsabilidad de cuidar, de criar, de ver por esa criatura, de ese bebé. Y por supuesto que también, si puedo y si cuento con el apoyo, ¿por qué no también trabajar para la iglesia? Y también, todo con paciencia, todo en su momento. Cuando mis hijos estaban creciendo, Oscar, yo no trabajé. Yo no trabajé hasta que ellos no iniciaron la escuela. Y cuando ellos comenzaron, comencé a trabajar part-time. Eso es todo. Y ellos ni cuenta se daban de que yo trabajaba. Cuando ellos ya comenzaron a comprometerse o a tener más responsabilidades, a estar más tiempo afuera, me fui comprometiendo un poco más. Claro que también, o sea, no, nunca lo hice, nunca lo he hecho perfecto. También me equivoqué en una época de mi vida,
0: sí,
1: donde iniciamos un negocio de familia y pasé muchos años dentro de ese, muchas horas. Y también mi hijo me cuestionó, ¿cómo sacude? Pienso que esos son los momentos donde o despertamos o continuamos igual.
0: Sí.
1: Y que tu hijo te diga, prefiero que tú estés conmigo a que me compres. Porque qué es lo que generalmente o usualmente uno le dice al hijo, mira, me estoy yendo a trabajar para que yo te pueda dar. Y cuando tu hijo te responde, prefiero que tenerte a ti a que me des, wow, sacude. Y es donde ahí yo siento Dios me está dando la oportunidad y me está enseñando a través de mi hijo, mira, esto es por aquí, no por allá. Y está en uno, o hacemos caso o continuamos igual.
0: Entonces, esos despertares, vamos a llamarle así, creo que son los que uno debe de ir tomando como señales. Entonces, independientemente, ya vamos a abrir un poco la baraja, si trabajas o no para la iglesia, pensemos en tantas mujeres que son voluntarias, que están dedicando horas y horas y que están de alguna manera tratando de ver cómo atender al marido, cómo atender a los hijos, cómo atender a sus compromisos y sobre todo, Betty, cómo atenderse a ellas mismas.
1: Correcto.
0: Entonces, esto aquí me da la pauta

0: para decir los límites son importantes, el discernimiento, porque Jesús nunca llamó a las mujeres para ser máquinas, es decir, las trató como personas, independientemente del rol que tuvieran, es decir, las escuchó, las defendió, les habló con profundidad y las hizo discípulas. Y el discipulado tiene que ver con una relación, no con una función. De tal manera que Jesús no redujo pues su dignidad a una función. Y a veces así creo que pudiera, no solo la institución, hablando como iglesia, sino ciertas personas, y uno pudiera terminar creyéndoselo, sí, de que soy una función.
1: Claro. Mira, perfecto. Bueno, pienso que es un perfecto ejemplo. Esta semana, ayer, precisamente, tuvimos una reunión con el grupo de OSEA, de adultos.
0: Sí.
1: Y la coordinadora me pidió que yo compartiera lo que es los diferentes ministerios de la iglesia. Y en lugar de yo pararme a explicar todo esto, lo que a mí me gusta hacer es invitar a diferentes coordinadores para que compartan un poquito de cómo ser parte de la iglesia les ha tocado su vida. Y escucharlo de diferentes personas, pues, da la oportunidad, ¿no?, de que otras personas se sientan más inspirados a aceptar. Al yo estar haciendo estas invitaciones a diferentes coordinadores, hay personas que quieren complacerme y decir, sí, yo voy a estar ahí. Sí, no importa, yo voy a estar ahí. Y es precisamente lo que yo les digo a ellos. No, se vale decir no. Es más, voy a celebrar cuando me digas no. No, ¿por qué? Porque esto va a significar para mí, estás escuchando, ¿no? Cuando yo digo, ahí es donde está, pongo límites y digo no. O no respondo una llamada cuando estoy en medio de una comida con mi familia. Lo siento, si no voy a asistir si ya dije que no voy a ir a la iglesia de viernes, si no regreso hasta el lunes, no voy a tomar ni un solo mensaje. Yo necesito estar bien para seguir estando bien para, primero, correcto, mi familia, y después para las personas a quienes estoy sirviendo en la iglesia. Y son muchos, Oscar, y son muchas comunidades, o digo, muchas culturas y varios idiomas. Y varias, o sea, es tanto que si no estoy bien, si no me siento tranquila, entonces mejor me retiro. Y lo he hecho. Hay momentos donde, ¡ay, Dios mío! No soporto a nadie. Digo, mejor ni yo misma me soporto. Digo, me tomo un día porque necesito nuevamente calmarme y estar en paz. Reconectarme con el que me está llamando a caminar.
0: Y ahí es donde creo que hay espacio para el discipulado, pues es una relación más que una capacitación.
1: Claro.
0: Trabajar en la iglesia.
1: Claro.
0: Aunque después hablaremos qué se necesita, sí, para funcionar mejor. Se nos acaba el tiempo, Betty, pero tengo un par de preguntas así rapiditas. Claro. ¿Mito o verdad?
1: OMG.
0: ¿Las mujeres son mucho más emocionales trabajando para la iglesia?
1: Mito.
0: Muy bien. ¿Las mujeres hablan más que los hombres trabajando para la iglesia?
1: OMG, creo que eso sí es verdad.
0: Pero quizás también escuchan más.
1: Sí.
0: Definitivamente.
1: Sí. Sí.
0: ¿Las mujeres pudieran ser más complicadas en la relación con el párroco?
1: No.
0: Exacto. I agree with you. ¿Las mujeres en la iglesia mandan más que el párroco?
1: A veces. A ver.
0: Muy bien.
1: Depende del párroco.
0: Depende del párroco.
1: Depende del párroco.
0: Que después también tenemos que hablar de esa parte, ¿no? Pero bueno. ¿Alguna mujer en la Biblia que tú admires o alguna santa dentro de la Iglesia Católica que tenemos como modelos?
1: Mira, María Magdalena, definitivamente, y acabo de conocer a Santa Febe. Creo que eso también sería para otra charla.
0: Sí, sí.
1: Si es que me invitas, por supuesto.
0: Claro, me tocas el corazón con Santa Febe.
1: Por supuesto.
0: Y por último, algo un poco más incómodo. ¿Los hombres, independientemente del rol en la iglesia, deberíamos de dejar qué? Menos.
1: De juzgar a la mujer.
0: Gracias, Betty. ¿Algo más para cerrar el programa?
1: Un placer, Oscar. Hay tanto que aprender. yo digo, tengo este tema, tengo esta posición de directora de evangelización, sin embargo, la persona más evangelizada en estos últimos 3 años he sido yo.
0: Oh, qué bonito.
1: Vamos a evangelizarnos.
0: Pues bien, hoy intentamos en Conversando con Sentido hacer algo muy riesgoso y sobrevivimos. Así que sí, espero haya quedado claro que la mujer, independientemente del rol y del trabajo que tengan, no es una caricatura, no es un estereotipo y ni tampoco alguien que ocupa un lugar secundario, Betty. Es una persona, pero también se cansa.
1: Por supuesto.
0: Y también con mucha intuición. A veces tiene dudas, pero sobre todo tiene una gran capacidad de amar. Gracias por
1: Totalmente.
0: Servir.
1: Gracias, Oscar.
0: Hasta luego. Bendiciones.
1: Bendiciones.
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0: ya estás lista.
1: Muy buenos días, aquí estamos nuevamente. Yo soy la abogada Tabitha Villarrubia de Villarrubia y Rosenberger.
2: Y yo soy la abogada Katie Rosenberger. Muy buenos días. Hoy es el día 25, sábado 25 de abril. Estamos en vivo el día de hoy. Así que si tienen preguntas, si han estado escuchando cosas, confundidos por algo, si tienes alguna pregunta sobre tu caso, llámanos aquí al 317-239-1071, 317-239-1071. También estamos en vivo, así que pueden dejar sus comentarios en nuestra página de Facebook.
1: Sí, entonces vivo en Facebook Live, así que si tienes una preguntita, por favor de hacer un comentario. Si lo haces después, tratamos de después del programa, tratamos de contestar cuando podamos. Pero si puedes hacer el comentario entre estamos aquí en la radio, pueden le contestamos en el aire. Una cosita que yo quería hablar, porque yo sé, hace unas semanas que no he podido venir, pero una de las preguntas que estaba recibiendo bastante era sobre el PIP militar que está sucediendo ya hace tiempo. Bueno, las buenas noticias que sí sabemos, por lo menos de las personas que tienen a pendiente todavía en Indianapolis, que la oficina de Indianapolis dijo que estaban bastante atrasados, que tenían una persona nueva para procesar muchos de esos casos, pero esos son hasta mayo del año que, así que si aplicaste antes de mayo del año que al año pasado, y se aplicó con Indianapolis, que ahí es donde aplicábamos, que esas personas ya van a estar procesando. Y ya yo he recibido dos aprobaciones de esas, así que para que ya vemos movimiento. Sí. Así que si estás esperando más de un año más, ya esperamos que probablemente recibamos los resultados aquí, las decisiones aquí pronto.
2: Y recuerden que el permiso militar es para las personas que tienen hijos, que están en las Fuerzas Armadas, que quizás tienen esposos, que están o han estado en las Fuerzas Armadas. Pueden calificar, aplicar para lo que se llama la I-94, que se trata como una entrada legal sin tener que salir. Entonces, esto les da la oportunidad a muchos poder solicitar la residencia basado en esta entrada legal.
1: Sí.
2: Entonces eso sí hubo un atraso bastante largo y yo sé que hemos escuchado rumores que ya no se hace o quizás estás en riesgo o incluso algunos dijeron que estaban cobrando.
1: Cobrando, sí. Entonces, escucha, esto, vamos a decir que esto es un rumor, ¿verdad? Porque no tenemos experiencia personal, pero sí esto viene de otro abogado, de otro estado, que habían dicho que dijeron que habían recibido como una preaprobación, pero que se tenía que pagar los $1,000 del parole, que se supone que eso pasó, me recuerdo, el año pasado. Sí. Había una nueva póliza sobre el parole. Como nosotros lo habíamos entendido, es que esas personas, que el military PIP no tenía que pagar los mil, pero no sabemos, ahora estamos confundidos. Eso me imagino que viene de la oficina de California, no viene de la oficina local,
2: de nosotros, no.
1: Porque los dos que yo recibí fueron aprobaciones, no era preaprobación, no decía que tenía que pagar nada. Así que no sé si es o las personas que aplicaron entre una fecha específica. Así que le vamos a saber, dejar saber ya cuando sabemos más sobre eso. Otra vez vamos a decir que esto es un poquito de un rumor, pero sí viene de un abogado. A la misma vez queremos prepararlos a ustedes si se tienen que pagar esos $1,000 para que reciban el military PIP.
2: Me gustaría, bueno, primero quiero recordarles del número. Si tienen sus preguntas, pueden llamarnos aquí a 317-239-1071, 317-239-1071. Pero quería recordarles a los que quizás tienen la visa especial juvenil que ha habido muchos cambios con respecto a la acción diferida y los permisos de trabajo. Hubo un anuncio hace poco, la segunda semana de abril, salió una póliza cancelando o parando de nuevo la póliza de dar acción diferida automáticamente a los jóvenes con la visa especial juvenil. Lo que eso quiere decir es que si no tienes acción diferida o se te está expirando, es muy importante ponerte en contacto con tu abogado de inmigración, porque esta póliza empieza el 10 de mayo, lo cual es un, parece que es un domingo, no sé por qué escogieron un domingo, pero el 10 de mayo. Entonces, la clave aquí es ponerte en contacto con tu abogado de inmigración si estás esperando un permiso de trabajo, si todavía no te dan tu acción diferida. Es muy importante evaluar tu caso con un abogado para determinar cuál es el riesgo, si existen riesgos en solicitar la acción diferida. Para los que están en un proceso de deportación y ya tienen una fecha de corte pendiente, quizás no va a haber tanto riesgo. Para los que todavía no tienen un caso en la corte, quizás va a haber un poco de riesgo, porque una póliza que USCIS ha anunciado desde hace, más o menos un año y medio, desde que el presidente nuevo, el presidente Trump, llegó de nuevo, es que si te niegan un caso con USCIS, la póliza es empezar un proceso en la Corte de Inmigración. Entonces siempre va a haber riesgos si no estamos seguros si calificas y tienes que evaluar cuál sería la ventaja y desventaja en tu propio caso.
1: Y diciendo que eso quiere decir que te ponen un procedimiento de deportación, que te quieren deportar, ¿verdad? Sí. Entonces es muy importante entender esa parte, que si te niegan, ese va a ser el riesgo, que tener que ir a la corte, quizás a la última la corte, quizás si no tienes otro alivio, porque en este momento no van a esperar hasta que la residencia permanente llegue, el tiempo de la residencia permanente. Hemos visto algunas personas que han sido deportadas, aún todo sigue en demanda, pero siempre hay personas que, mientras esperamos por las demandas, siempre hay personas que son deportadas o que, ¿verdad?, que tiene consecuencias. Así que es muy importante hablar con tu abogado sobre tu caso para ver qué es lo mejor para ti específicamente.
2: Recuerden que estamos aquí para contestar tus preguntas. Puedes llamar al 317-239-1071, 317-239-1071, o si quieres agendar una consulta con nosotras en la oficina, nuestro número para programar tu propia consulta es 463-207-9900. Y vamos a estar repitiendo ese número durante el programa.
1: Sí. Parece que ya tenemos una llamada. Buenos días.
0: Sí, tenía una pregunta para la abogada.
1: Sí, ¿cuál es su pregunta?
0: Tengo una hija que cumple 21 años en septiembre. Yo tengo entradas solamente legales con visa. Y ¿cuándo puedo empezar el proceso? Y aproximadamente, ¿cuánto se toma?
1: ¿Qué tipo de visa tienes?
0: Visa de turista.
1: Okay, ¿y dijiste que ya te casaste?
0: Sí, estoy casado, okay. Pero mi esposa solamente es, también es mexicana, no tiene papeles ahí.
2: Pues, ¿y qué, dijiste que tu hija todavía no tiene los 21 hasta septiembre?
0: Hasta septiembre, correcto.
2: Okay. Bueno, puedes consultar, sí. ¿Verdad? Pero sería un poco temprano aplicar. No se puede enviar la solicitud hasta que ya tiene los 21 años cumplidos.
1: Pero en septiembre es hace unos meses. Ahora es el tiempo de consultar, ¿verdad? Para saber qué tienes que adjuntar para ya el día que ella cumpla, ya todo está preparado.
0: Correcto.
1: Sí. Estás a tiempo para empezar a consultar.
0: Ok, muchas gracias.
1: Okay, gracias a ti. 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Y recuerdan que pueden llamar aquí en este momento al 317-239-1071, 317-239-1071 para hacer su pregunta aquí en el aire.
2: Es una oportunidad buena mencionar que los tiempos de espera sí están alargándose, así que es importante aplicar tan temprano posible. Vamos con una pregunta más. Buenos días. Sí, buenos días. ¿Cuál es su pregunta? se cortó. Ah. Puedes intentar de nuevo aquí al 317-239-1071, 317-239-1071. Vamos a seguir hablando sobre... Oh, ahora está entrando de nuevo. Sí, buenos días.
3: Buenos días.
2: Sí, ¿cuál es su pregunta?
3: Buenos días, yo nada más tengo una pregunta. Disculpe la pregunta. ¿Cuánto tiempo se tardaría la petición de hermano a hermano?
4: ¿De qué país?
3: Bueno, mi hermano, bueno, yo soy de México, mi hermano es de California y es ciudadano americano.
4: Están todavía en 20 y pico años de espera si es aplica desde ahora.
3: 25 años. 20 y pico,
4: no sé exactamente porque no tengo la fecha específica, pero es más de 20 años.
3: Oh, okay.
4: Porque creo que todavía está en el 2001.
3: Oh, sí. Okay, no, está bien, es que mi hermano me pidió en el 2008.
4: Oh, en el 2008, okay, entonces no tienes otros 20 años, pero quizás tienes otros 7, 8 años.
3: Oh, okay, gracias, muy amable.
4: Gracias a ti. Eso siempre es una buena pregunta, sí. De los tiempos de espera para las personas que tienen hace tiempo que aplicaron. Parece que tenemos otra pregunta. Buenos días. Buenos días.
5: Buenos días, señorita.
4: Sí, ¿cuál es su pregunta?
5: Sí, mi pregunta es la siguiente. Yo tengo 20 años en Estados Unidos. Mire, me encontré un abogado de migración que me dijo que yo puedo peticionar por los 10 años.
4: Okay. ¿Cuál es su...? ¿Qué? No, si me puede hacer la pregunta que tiene esa específica.
5: La pregunta específica es si yo puedo peticionar por los
4: 10
5: años.
4: Ah, ok. La ley de 10 años, cuando la gente habla de la ley de 10 años, están hablando de la cancelación de deportación, que es una ley específica cuando estás en el procedimiento de deportación. Okay, entonces hay abogados que a veces dicen, oh, vamos a hacer esto para ponerte en este proceso porque uh-huh. tú calificas para eso. Es algo que nosotros no hacemos en nuestra oficina porque el riesgo es bastante grande. Cuando lo que sucede es que tú tienes que ponerte a las manos de inmigración para empezar un caso de deportación, para poder calificar. Y eso es un riesgo en este momento más que nunca, puedes tener detención. Sí. Y también a lo último el juez te puede negar y sabemos que en este momento hay más negaciones que aprobaciones, sí. Así que no es algo que yo haría voluntariamente. Es una defensa que tienes ya si, ¿verdad? Ahí se agarra y empieza un caso contra ti, pero no es algo que yo que nosotras recomendamos voluntariamente.
5: Perfecto. Gracias.
4: Okay, gracias a ti. Sabemos que a veces hay desesperación y ¿sí? Yo sé, hay muchas, por muchos años yo he tenido consultas y personas hablando de la ley de 10 años, pero es importante que entienda que eso es un procedimiento de deportación. Eso es que te quieren botar de los Estados Unidos, uh-huh. te quieren deportar, ¿verdad? Entonces es una defensa contra eso, pero solamente puedes aplicar si estás en la corte.
2: Bueno, parece que tuvimos una pregunta en nuestro video. Dice que residente permanente tiene la tarjeta de 10 años y quiere ir a México, pero tiene un poco de miedo viajando en este momento. Es un poco difícil contestar esta pregunta. Como abogado siempre, bueno, depende. Esa es la respuesta que siempre damos, pero la realidad es que en este caso depende. No podemos dar una respuesta exactamente correcta porque no conocemos el caso, no conocemos tu historia, no conocemos tus arrestos. Entonces no te podemos evaluar para los riesgos sin tener una consulta específica. Mm-hmm. En general, estamos recomendando no viajar si pueden evitarlo, pero no es que hemos visto exactamente que están deteniendo la gente que cuenta con su tarjeta vigente, que no tienen arrestos, que tienen un caso limpio y sencillo. No hemos visto esto. Es un consejo en general que estamos dando. Sí.
4: Es más para consultar en tu caso por si acaso tienes algo ahí, ¿verdad?
2: Sí.
4: La mayoría de las personas van a estar bien. Uh-huh. Eso es, ¿verdad? La mayoría sí. de las personas van a estar bien, no van a tener ningún problema viajando, ¿verdad? Millones de personas siguen viajando todos los días y no tienen problemas. Recuerda que solamente escuchamos de las
1: cosas malas que pasan,
2: correcto,
1: nunca escuchamos de lo bueno que pasa.
2: Así es.
1: ¿Verdad? Entonces, uh-huh, pero siempre hay un riesgo bajo esta administración, ¿verdad? Hay el riesgo de la probabilidad de tener una segunda inspección es más grande que nunca, ¿verdad? De ser interrogado más grande que nunca. Hacer esas cosas, así que tienes que evaluar si vale la pena o no y saber de tu historia de migración,
2: correcto,
1: y de tu historia criminal. Porque, y rapidito quiero decir, porque hay muchas personas que piensan, ya me hice residente, lo criminal que pasó se borró,
2: ajá,
1: ya no cuenta, eso no es así. Eso no es así. Yo he visto personas que llegan a la ciudadanía y no ponen los arrestos anteriores porque pensaban que ya no los tenían que decir más porque se lo dijeron en la residencia permanente, y uh-huh, eso tampoco funciona así. Así que por eso siempre decimos, es mejor que consultes para verificar si estás bien para viajar o no. ¿Tenemos otra pregunta?
2: Mi esposo lo deportaron hace 3 meses. Yo soy ciudadana, llevamos casados 10 años. ¿Cree que hay una posibilidad que lo pueda ayudar a regresar de nuevo? Pues definitivamente, empezar con una consulta. Tenemos que buscar su expediente. Necesitamos entender cuáles fueron las circunstancias bajo lo cual lo deportaron, ¿verdad? Sí. ¿Qué caso criminal tuvo? Uh-huh. ¿Cuántas veces le han deportado? Porque a veces le deportan a uno bajo expedited removal, una orden de deportación de la frontera, que es rápido, que es un poco más difícil. Entonces, depende de muchas cosas, pero en general, si tienes una deportación y estás casado con ciudadano, hay posibilidades de empezar una petición de esposos y buscar un perdón. Los chances de que te aprueban el perdón o no te aprueban el perdón depende del caso.
1: Sí. Y a menos que él tenga el castigo permanente. Si tienen el,
2: correcto,
1: si tú sabes si él tiene el castigo permanente, tienes que esperar como 7-8 años antes de poder empezar a aplicar para él. Pero si no sabes, ven a consultar, vamos a hablar sobre el caso y pues podemos dejarte saber lo que pensamos y para ayudarte. Parece que tenemos una llamada. Buenos días, ¿en qué le podemos ayudar?
0: Mira, yo quisiera hacerle una pregunta sobre el DACA.
1: Ajá.
0: A mí, yo lo renové como un mes y medio antes de que se me venciera.
1: Okay.
0: Y ahorita tiene dos meses y ya ya me corrieron del trabajo, me cancelaron, yeah, plata, me cancelaron todo porque no me ha llegado.
1: Sí, Bella, te voy a regañar un poquito porque esperaste, hubieras hacerlo por lo menos los 5 meses antes, ¿verdad? Porque en este momento se están tardando más de lo normal.
2: Bastante.
1: No eres el primero ni vas a ser el último que he escuchado que lo han botado del trabajo, que no pueden buscar la licencia por esto mismo, porque inmigración se está tardando mucho tiempo y no están dando las exenciones automáticas, ¿verdad? Así que puedes tratar de pedirle a inmigración que te lo haga rápido porque perdiste el trabajo, que necesitas buscarlo otra vez. Y no sé si lo hacen, pero puedes tratar de hacer lo que se llama expedited processing para ver si te lo dan. Pero a la misma vez voy a decir, todas las personas están en la misma situación porque están tomando,
2: sí,
1: más de los 5 meses para aprobar el DACA.
2: Están atrasados.
1: Atrasados.
2: No puedes confiar que se procesa de la misma,
1: sí,
2: manera que hemos visto en los últimos años.
1: Uh-huh.
2: Están más atrasados. Desafortunadamente, estamos recomendando hacer investigaciones, encuestas, inquiries con, uh-huh, con el abogado, pero típicamente solamente se acepta si cae fuera del tiempo de procesamiento normal. Y cada vez que checamos se va alargando un poco más,
1: sí,
2: ¿verdad? Entonces, sí.
0: Ajá. A ella le dijeron, creo que estaba por debajo de 30 personas.
1: Yo no sé quién le dijo esa información, porque inmigración normalmente no te deja saber cuántas personas.
2: No
1: 30
2: hay.
1: Personas, como que y lo hizo hace 2 meses, no creo que eso es incorrecto, porque probablemente hay miles de personas esperando.
2: Sí.
1: Pero en UCIS dice, para el DACA dice 3 o 4 meses, entonces eso le están dando falsa información, porque tienes que mirar bajo el permiso de trabajo, porque esa es la importante. Cuando tú miras bajo el permiso,
2: sí,
1: de trabajo, cuando tú miras en la página de UCIS bajo el DACA, que es la C33, dice como 9 meses, ¿verdad? Entonces, hasta UCI se está dando como información no correcta,
0: entonces,
1: porque es el permiso de trabajo que controla.
6: ¿Usted me puede ver eso? ¿Podría yo ir a su oficina para ver eso? ¿Cómo? ¿Qué tanto tiempo me puede?
4: Siempre puedes venir a vernos, a consultar y quizás nos puedes contratar para tratar de hacer ese expedited, pero te puedo decir que no te podemos dar la garantía porque todos están en la misma situación. Hay okay, muchos.
6: Muchísimas gracias. Sí. Muy buen día.
2: Gracias. Muy buena pregunta y es una oportunidad buena para recordarles uh-huh. a todos que si califican uh-huh. por algo, ¿verdad? Hablando del ejemplo de la esposa ciudadana, que su esposo ya se encuentra fuera del país después de una deportación. Si tiene DACA, aplicas temprano, ¿verdad? No esperen. Si tienes un alivio, apliques desde ahorita. Si tienes tu DACA, apliques temprano a los 6 meses, sí. ¿verdad? Porque sí estamos viendo tiempos de procesamiento más largos.
1: Sí.
2: Y se complica si esperes, ¿verdad? Porque como escuchamos ahorita, y es algo muy triste, estamos escuchando esto de nuestros clientes sí. también, que se les está extendiendo el tiempo de procesamiento y pierden trabajo, no pueden renovar la licencia. Uh-huh. Puede ser complicado. Sí. Es difícil. Vamos a seguir con otra pregunta. Buenos días.
7: Hola, buenos días. Mi esposo recibió su carta de buena fe en diciembre del 2024,
1: okay.
7: pero nuestro abogado metió la aplicación para el permiso de trabajo hasta uh-huh. enero del 2025
1: okay.
7: y hasta ahorita él no ha recibido uh-huh. el permiso. Tratamos de hacer el inquiry, pero ajá. nos dijeron que en la página de UCIS no nos permite. Dice que uh-huh. todavía él está a tiempo de proceso, que está uh-huh. a tiempo, que no ha pasado.
4: Sí, hay diferentes yeah. cosas que se pueden hacer después de eso. Primero, tú puedes hablar con tu congresista federal. Dependiendo de donde tú vives, ¿verdad? En Indiana, la mayoría de Indianapolis es Andre Carson. Ellos ayudan en investigar información para ti en estos casos. La segunda opción siempre es demandar a UCIS, ¿verdad? La gente no le gusta, pero eso siempre es una opción para demandar a UCIS para cuando se está demorando mucho tiempo. Pero eso sería de verdad las únicas opciones cuando esto sucede, cuando no puedes recibir uh-huh. respuesta de UCIS. Siempre recomendamos el congresista, si no va a ser una demanda.
7: Ok, sí. Muchas gracias. Okay. ¿Ustedes pueden ayudar con eso de la demanda?
4: Quizás sí, es algo que nos gustaría hacer más, pero sí. la mayoría de nuestros clientes siempre dicen, sí. le dan un poquito de miedo de mandar a UCIS, pero es algo que, sí es algo que podemos hacer.
7: Oh, muy bien.
4: Okay.
7: Bueno, muchísimas gracias.
2: Sí. Muy buena pregunta. 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
4: Tenemos unos minutitos, así que si tienes una pregunta, por favor de llamar. Hemos hablado del PIP militar, ¿verdad? Para recordarles que parece que ya hay movimientos para esas aplicaciones que todavía siguen en Indianapolis, que creo que cuando se cambió fue en mayo del año pasado, cuando ya sí. se tenía que aplicar en California en vez de local. Así que esas aplicaciones viejas, que son más o menos un año o más, ya estamos viendo movimiento.
2: Sí,
4: en nuestra oficina hemos recibido por lo menos 2 aprobaciones, quizás más todavía, y es importante estar en contacto con nosotros, por si has cambiado de número de teléfono, de dirección, es importante que siempre actualicen esa información con nosotras para poder comunicarnos con ustedes cuando tengamos noticia.
2: Hablando de ese tema de actualizar tus datos de contacto, si has estado has tenido un caso en la Corte de Inmigración, si tuviste un proceso de deportación en la Corte de Inmigración, por favor, por favor, por favor, si cuentas con tu número tu número de identificación de inmigración, checa tu caso. Debes de estar checando constantemente en el portal electrónico, en el número de teléfono, la línea telefónica, para ver si tienes fecha de corte y cuándo va a ser tu fecha de corte. Hemos escuchado de clientes desde hace 10 años, ¿verdad?, atrás, que cerraron el caso y de repente se encuentra reabierto. Entonces, es muy importante estar checando. Es muy importante verificar con tu número A. Los jóvenes que estuvieron entrando desde 2014 hasta 2020 y 2021, ¿verdad? Yo sé que había muchos jóvenes entrando sin padres en este momento. Ahora son adultos o van creciendo. Sí. Tienen que estar checando, tienen que hacerse responsables, sí. Checar con el número A y verificar si tienes fecha de corte.
1: Sí, porque sabemos que muchos de esos casos se cerraron. Pero todo se está abriendo otra vez. Parece que teníamos una llamada y seguíamos hablando, así que por favor, llamarnos aquí al 317-239-1071, 317-239-1071 para hacer su pregunta. Tenemos unos minutitos más para contestar las preguntas. Hemos estado hablando sobre el PIP, hablamos sobre el DACA. Recuerda que renueves a tiempo, no esperes para renovar porque se están atrasando. Igualmente con cualquier otra cosa, con la visa U, si es tiempo de tu residencia permanente bajo la visa U, aplicas a tiempo. Vamos a tomar la llamadita y después sigo. Buenos días.
8: Buenos días, tengo una pregunta. Tuve corte yo el año pasado y se eliminó, era un cancellation or removal. En Chicago. Se terminó
9: la corte y todo, pero me volvieron a dar otra corte aquí en Indiana. So, no sé qué de qué se trata. No.
1: ¿Qué sucedió en la última corte en Chicago?
8: En la última corte solo me dijeron que ya estaba terminada la corte. O sea, me dijeron que todo estaba bien, que ya no tenía... O sea, el cancellation removal, o sea, lo logramos ganar o no sé cómo funciona eso.
1: Okay, ¿tienes abogado? No necesitas a nombrarlo, nada más necesito saber si tienes abogado.
8: Sí, tenemos abogado.
1: Okay, ¿y qué te dijo el abogado sobre esta corte?
8: Pues, primero me dijo que ya después de ahí se iba a hacer el proceso para lo de la green card. Ajá. Y era todo. Pero el año pasado me dieron otra corte, pero aquí en Indiana, y era para el 28 de este mes, y luego la prolongaron para el próximo año, para el 29 del próximo año.
1: ¿Quién era el juez?
8: Era una judge, una girl allá en Chicago, pero no me acuerdo.
2: Okay, bueno, es poco difícil saber o contestar, tendríamos que hacer un poco de trabajo de detectivo para determinar qué fue que sucedió. Pero a veces, después de completar el caso, reagendan otra audiencia para dar una decisión oral o verbal para tocar arrestos o caso criminal nuevo o para dar seguimiento a veces, pero se me hace que puede ser también un error administrativo. Es un poco difícil saber sin ver el expediente y sin verificarlo, pero tu abogado de inmigración debe de conocer el caso mejor.
1: Sí, lo que yo haría si yo fuera tú es regresar a tu abogado, ¿verdad? Y decirle, mira, yo quiero que tú investigues lo que está sucediendo, quizás puede ir a mirar el expediente de la corte, claro que te va a cobrar para esto, ¿verdad? Porque esto no es culpa del abogado tampoco. Entonces, yo le, sabes, tienes que estar dispuesto a seguir con lo que para investigar, ¿verdad? Entonces, yo le diría a tu abogado, ¿cuánto me cobras para investigar lo que está sucediendo para conocer más?
2: Bueno,
8: okay. Sí, no creo que sea algo malo. O sea, lo único que tuve yo fue en el 98, un DWI.
2: Okay.
8: Y fue como un menor, ponerlo en riesgo.
2: Okay.
1: Bueno, lo único que me preocupa es que el año pasado votaron algunos jueces y no sé lo que sucedieron con esos casos. Entonces, por eso yo digo, es importante que hables con tu abogado, deja que tu abogado investigue.
2: Y de esa desafortunadamente es tiempo de despedirnos. Yo sé que ahora están entrando más llamadas. 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Yo soy la abogada Katie Rosenberger.
1: Yo soy la abogada Tabitha Villarrubia de Villarrubia y Rosenberger. 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Hasta la próxima.
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11: Hola, ¿qué tal? Muy buenos días. Bienvenidos a una edición más de A Nivel de Cancha. Hoy sábado 2 de mayo del año 2026. Nuevamente un placer estar con ustedes. Le damos la bienvenida al Bofo, el gurú de los deportes. Bofo, buenos días, ¿cómo estás?
12: ¿Qué húbole, Poncho? Muy buenos días. Pues comenzamos un nuevo mesecito, el mes de mayo, y oye, ya es primavera, verano, lo que sea, y todavía hace frío, lluvia, o sea...
11: Deja tú eso, hay que pagar renta.
12: Exactamente, ayer es el día de la renta, o si usted tiene periodo de gracia, pues le quedan unos días más, pero no se ve prometedor este inicio del mes mayo en cuanto al clima, pero contentos de estar otro sabadito para platicar más de tanta información futbolera que tenemos el fin de semana, ¿cómo no?
11: Efectivamente, oye, le mandamos un saludo a Delmi y a Diego, que el día de hoy pues no pueden estar con nosotros por los compromisos obviamente laborales que tienen ellos, pero aquí estamos nosotros y hasta en punto, de las 11 de la mañana los vamos a estar acompañando. Arrancamos con información a nivel local. El equipo de casa, el Indy 11, tuvo actividad el pasado fin de semana, el sábado para ser exactos, donde abrió su participación en el Prince Tires USL Cup. ¿Lo abrió? ¿De qué forma? Perdiendo lamentablemente aquí en casa contra el equipo de Omaha, 2-1. Un equipo que la verdad yo no sé qué le pasa, siempre que se enfrentan, sin menospreciar al otro equipo, equipos más chicos, pierden. Ya los habían sacado del US Open Cup, si no me equivoco, el Alamar US Open Cup, lo sacaron. Este equipo viene aquí a casa del Indy 11 al primer partido del Prince Tires USL Cup y le sacan los 3 puntos, 2-1. El único gol que hizo el Indy 11 fue gracias al cubano Bruno Rendón, que sigue on fire.
12: Sí, que es el que le sigue poniendo el pecho a las balas, este hombre de Matanzas, Cuba, efectivamente, y ya bien lo decías tú, ¿no? Este equipo de Omaha no puede dejarle ganar al Indy 11 porque ya son 2-2, ¿no? Lo echó de la ronda, muy bien decías tú, de la US Open Cup, ni siquiera se metió a 32avos de final. Ahora en este nuevo torneo, la llantera, la Copa Llantera, pues bueno, tampoco han podido. Lo único rescatable, si hay que rescatar algo, y Poncho, que bueno, aquí no es eliminación directa, es una copa, son puntos, hay que ir sumando, pero híjole, lo que vimos el fin de semana pasado, le va a costar también al Indy 11, ¿eh?
11: No sé qué es lo que le pasa, siempre que son equipos así pequeños, o sea, que no están muy arriba en la tabla, se indigestan al Indy 11, ¿no? Ya lo hemos visto anteriormente, siempre le pasa lo mismo, no sé si salen confiados, no jugó mal el Indy 11, obviamente, o sea, pero...
12: Hijo, no sé.
11: No, a ver, pues da tu opinión.
12: No, es que mira, yo siento que es pan con lo mismo, Poncho, es pan con lo mismo, no sé.
11: Siguen sin convencerte, sí.
12: Siguen sin convencer, no abren el terreno de juego, a excepción de Bruno, hay que se va o se carga un poco por el costado derecho del ataque, el equipo de Indy 11, siguen centralizando mucho, o sea, siguen jugando mucho por el centro del campo, no tienen creadores, no tienen ni un extremo izquierdo ni un extremo derecho que te puedan abrir el campo y meter pelotas peligrosas adentro del área, ¿no?
11: Les falta un medio creativo.
12: Exactamente, no lo hay, no hay quien te cree juego, y eso le echas que no hay un entrenador que tampoco sepa crear juego, bueno, o con un sistema.
11: Sí tienen uno, pero lamentablemente ni siquiera a la banca lo llaman, es un venezolano.
12: Claro, está este chico de las nuevas contrataciones.
11: Ni a la banca los llaman.
12: Cepillado, hay un chico de Venezuela, dos más, no sé, también centroamericanos, me parece también. Ninguno de ellos los hemos visto prácticamente, solo los vimos en el primer partido de la US Open Cup, que lo jugaron en Westfield, y de ahí borrados totalmente, ¿no?
11: Pero yo sí los veo porque se sientan al lado mío, sí, o sea, están convocados.
12: Se sientan
11: banca,
12: de fans.
11: Sí, bueno, pero pues ellos dicen, pues,
12: pobrecitos, les
11: aquí
12: pagan,
11: estamos,
12: ¿no?
11: Y nos están pagando.
12: Exactamente, ¿no? la cuestión, triste. ¿Cuánto ganarán?
11: Triste lo que está pasando con el equipo de casa en esta Copa Prince Tires US All Cup. Pero bueno, perdieron lamentablemente en el primer partido inaugural aquí en casa, pero continúa la actividad también para el Indy 11. Se van a estar enfrentando nada más y nada menos que el día 9 de mayo, si no me equivoco,
12: mi estimado Bofo,
11: el próximo sábado. ¿Se van a ir al calorcito o aquí van a jugar? Aquí juegan, ¿no?
12: Regresan a casa. Estarán exactamente recibiendo en el Michael Carroll la noche del deporte, cuando reciban uno que está todavía más peorcito que nosotros, que es el equipo de Sporting Jacksonville. Estamos menos peor que ellos.
11: Sí, fíjate, pero pues...
12: Bueno, quién sabe, porque en una de estas, como tú dices,
11: sorpresa.
12: En teoría llega un rival débil, y ese rival débil también, que toma, la te termina pues cascando un par de golecitos o sacando el partido, ¿no?
11: Sí, lamentablemente es lo que le está pasando. Pero a ver, hay que aclarar algo. El Indy 11 regresa a jugar aquí.
12: De liga. El otro
11: fue de la Grand Prix.
12: Exacto. ¿Cómo se llama? La Prix.
11: Prix Tires.
12: La Prix Tires USL Cup. Ese fue Opero. Y ahora regresa de liga el 9 de mayo, el próximo sábado.
11: El próximo sábado, pero van a ir como visitante. El próximo sábado estarán en la conferencia, enfrentando su rival de la Conferencia del Este contra el Tampa Bay Roadies, que es el segundo lugar en la tabla general hasta el momento, ¿no?
12: Sí, un Tampa Bay Roadies que está sorprendiendo, efectivamente, ya lo has dicho muy bien tú, está ahí montado en la segunda posición, bien luchando pues esta conferencia. El Indy 11, pues para no variar, seguimos en la misma, de ese lugar, no, ya vamos a hablar de la tabla de posiciones en un momento, pero es el número favorito. Ver, deberíamos llamarnos Indy 7, ¿no? Indy 7.
11: Entre Indy 7 o Indy 67.
12: Indy 78.
11: Oye, ya me confundí yo aquí con esto. Bueno, por la información que estoy leyendo, ¿no? El Indy 11 retoma su participación en la US el Cup, en la USL el próximo sábado. Pero el próximo sábado es 9, ¿no?
12: Sí, hoy en 8 estamos a día 9 de mayo, ¿no?
11: Sí, entonces dice aquí que se va a estar enfrentando al Tampa Bay, allá en Florida.
12: Correcto.
11: Pero también dice que regresan a casa para celebrar la noche del deporte en su encuentro el 9 de mayo.
12: Sí, hoy tenemos a las 7:30 de la noche. Vamos a estar visitando, ya lo decías muy bien, al Tampa Bay Rowdies.
11: Yo estaba confundido, yo pensaba
12: esta
11: que era
12: nochecita,
11: para el próximo.
12: No, hoy un punto de las 7:30 de la noche. El juego es hoy, más al ratón, hoy en la noche, y ya para el próximo fin de semana, por eso regresan a casa a estar recibiendo al equipo de Tampa Bay Rowdies, ¿no?
11: Aclarando...
12: Jacksonville, es que los dos son de la Florida.
11: Sí, ahí estamos. Entonces, hoy enfrentan a Tampa, allá en Florida, y el próximo sábado
12: a otro de la Florida contra el Jacksonville.
11: Listo, ya pueden comprar sus boletos en www.indy11.com o en las taquillas del estadio. Vamos a revisar rápidamente cómo se encuentra la tabla general, Bofón.
12: Sí, como te lo decía, ¿no? Pues ahí está todavía en posición número 2 el equipo de Rowdies, pero por supuesto, antes de ellos, ¿quién más, señores y señores? El equipo de Louisville City liderando con 16 puntos en primer lugar. Ahí en el 3 tenemos al Detroit City con 10, compartiendo al Pittsburgh con 10 puntos ahí en la posición 4. También 10 puntitos y 10 puntitos el Charleston Battery y el Hartford Athletic, que están ahí en 5 y 6, y el número favorito del Indy 11, 7 lugar con 9 puntos. También tienen los mismos puntos el equipo de Miami, que se nos empieza a caer, ¿no?
11: Está desinflando.
12: Rhode Island tiene 7, entonces bueno, esos son los primeros 9, y ahí en el fondo de la tabla de esta conferencia este, están Birmingham, 4 puntitos, 1 el Loudoun United, que no le gana a nadie, y también el mismo, 4 Loudoun y 1 el rival del próximo sábado, el equipo de Sporting Jacksonville, solo un puntito. Tiene aproximadamente que 6 derrotas nada más y nada menos, ¿no?
11: Sí, nada más.
12: O sea,
11: un empate.
12: Si perdemos con ellos, uff.
11: Sí, creo.
12: Yo no sé.
11: A lo mejor me escucho mal, pero ya de verdad, si no le ganan al equipo de Jacksonville.
12: Fuera McCoy.
11: Ahora sí, por favor.
12: Oye,
11: ya.
12: A mi Larcamón me lo echaron por menos y.
11: Ya tenemos de qué preocuparnos,
12: ya estaríamos por qué tener preocupación. Pero bueno, pan con lo mismo con nuestro equipo, se le aprecia, se le quiere, pero. Pues no vemos por dónde.
11: Ya, bofo, tranquilo, ya, algún día tu vida va a cambiar.
12: Algún día los veré campeón. Yo creo que voy a volver a Cruz Azul campeón otra vez. Campeón al Indy Eleven, pues sí, ¿eh?
11: Como el 2040, 2050,
12: no,
11: yo creo.
12: No, apenas fuimos campeones hace 5 años. ¿Qué te pasa? No,
11: ¿hace cuánto?
12: Hace 5 años.
11: Ah, y le faltan como otros 15,
12: ¿y las
11: creo,
12: Chivas,
11: ¿no?
12: ¿Cuándo? ¿Hace cuánto?
11: En este año.
12: Ah, vamos a ver, vamos a ver.
11: ¿Cuántos campeonatos tiene Chivas?
12: Vamos, bueno, Chivas 13, ¿no?
11: Ajá, ¿y el Cruz Azul?
12: Vamos por la décima.
11: Ah, órale, pues.
12: Está, chido, pero igual. Igual.
11: Les faltan como unos 100 años para que nos alcance.
12: Pero el Cruz Azul tiene menos tiempo de creación.
11: Ay, si tú la traes.
12: Entonces la traes. El Cruz Azul se que fundó en los 60s. Las Chivas, no sé, en el 1900, no sé qué, ¿no?
11: Campeonísimos, papá.
12: Ay, ¿quién se acuerda? Es como Uruguay y sus copas del mundo que no le cuentan.
11: ¿Por qué están envidiosos?
12: Pues Uruguay, ¿quién le cuenta el Mundial del 30? Nadie. Nadie.
11: Los uruguayos.
12: Los de los uruguayos, ¿viste?
11: Oye, cambiando de tema, vámonos a los resultados que arrojó también pasado fin de semana en la MLS. El Toronto perdió 2 goles contra 1 contra el equipo del Tata Martino.
12: Ganó el Tatita, ganó el Tatita y de visita, ¿eh?
11: Sí. El Montreal le ganó al New York City 1-0. El Minnesota United perdió contra el equipo del LAFC 1-0.
12: Mejor dos equipos, ¿eh?
11: El Columbus Crew le ganó 2-0 al Philadelphia Union. Más resultados.
12: DC United 3-2 al Orlando City, ahí en la capital del país. El FC Cincinnati, que parece que empieza a retomar el rumbo, 2-0 el equipo de Red Bull New York. Inter de Miami y la Revolución de Nueva Inglaterra 1. Oye, no pueden ganar en su casa nueva. Yo creo que ahí les hicieron como que alguna salación en el nuevo estadio, ¿no?
11: Y no están jugando muy bien, ¿eh? Y
12: tampoco.
11: O sea, no,
12: pues
11: no
12: es que ya se le fueron todos sus brothers. A Messi solo es él y Rodrigo de Paul prácticamente.
11: Ay, Berterame. ¿Qué te pasa?
12: Ese Berterame, ¿no? ¿Cómo?
11: Metió un gol.
12: Dice Berterame, es que yo soy mexicano, boludo.
11: Nomás habla como
12: yo soy mexicano, ¿viste?
11: Oye, el otro marcador es el Austin FC, perdón, 2-0 al Houston Dynamo. Nada más el equipo de Héctor Herrera.
12: Oye, el HH uno, no existe, ¿eh? Y el Bogus también te dio tan desesperado salir de la máquina y está peor.
11: Oye, pero ¿qué tal el Chicago Fire?
12: Chicago Fire le tremendó una tremenda goliza al equipo de Sporting Kansas City. Bien el equipo del estado vecino de Illinois.
11: 5-0.
12: Está bien el equipo de Fire,
11: bien,
12: ¿eh?
11: Goleados. Y otro bien. Partido que también hubo 6 goles. ¿Cuál fue?
12: El equipo de Nashville, que bueno, también lo está haciendo muy bien en la Conca Champions. 4-2 al Charlotte. Fue el resultado final allí en el estado de Tennessee.
11: El equipo de San Luis perdió contra el equipo de San José. 3-2. El San Diego FC.
12: Está cayendo pedazos
11: se
12: el San Diego,
11: cayendo,
12: ¿eh?
11: 2-1 contra el equipo de Portland. El equipo de Seattle, 2-1 del equipo del FC Dallas, y el Vancouver le metió 3 goles al equipo de Colorado Rapids.
12: Y cerramos con el equipo de la Galaxia, que por fin ganó también el Galaxy, 2-1 al Rawlside Lake. Oye, y nada más rapidísimo, se habla que la franquicia del Vancouver Whitecaps puede salir
11: a Las Vegas, ¿no?
12: A Las Vegas, se va a llamar, pues obviamente.
11: Pero hay que decir el por qué, ¿no? Pues la afición no está yendo.
12: No está yendo, no están encajadas, no están enchufadas, y fíjate que a Vegas le caería muy bien tener una sede futbolera.
11: No tiene equipo, ¿verdad?
12: No hay equipo.
11: Bueno, tiene equipo en la USL.
12: El Las Vegas Light, bueno, es igual de relevante que algunos por ahí. Sí. Entonces, yo creo que un equipo de MLS le caería bien a la sede.
11: Estaría en el estadio.
12: Imagínate jugar en el Allegiant, la casa de los Raiders. Yo creo que sí, ¿no? Sí.
11: Sería un negociazo también.
12: Con billete, ellos, ¿no? Hay billete, se lo rentan. Bueno, ya han puesto este estadio muchas veces como sede de la selección
11: ahora
12: mexicana,
11: sí que
12: ¿no?
11: Con billete bailan los White Caps.
12: Exacto, y ahí se van a ir probablemente, ¿no?
11: Oye, pero hay actividad, hoy sigue la actividad en la MLS.
12: Sí, hay más de la Major League Soccer, que sigue avanzando el torneo de la primera división aquí en los Estados Unidos. Toronto estará recibiendo a los Terremotos de San José. Sporting Kansas City, que viene a ser goleado, recibiendo a Seattle. Real Salt Lake estará recibiendo al equipo de Portland Timbers. Inter, a ver si por fin estrena la casa con una victoria. Clásico de la Florida, recibiendo al Orlando City.
11: Andan igual, ¿no?
12: Andan igual de maletas, ¿no?
11: Andan igual los dos equipos. El Atlanta United está recibiendo la visita del Montreal. El Columbus Crew le dará los honores al Minnesota. El equipo de New England recibirá la visita de el Charlotte. Philadelphia Union al Nashville.
12: También tenemos el equipo de Red Bull New York, que estará recibiendo al FC Dallas. El Chicago Fire, veremos si sigue con la buena racha. Buen partido, ¿eh? Recibiendo ahí en el Soldier Field al equipo de FC Cincinnati. Houston Dynamo y el HH al Colorado Rapids. San Diego tiene una aduana difícil en casa, recibiendo al LAFC, y el LA Galaxy contra el futuro equipo de Las Vegas, Vancouver Whitecaps.
11: Y el día de mañana, cerrando esta jornada, el equipo de New York City estará recibiendo la visita del DC United y el Austin FC al equipo de San Luis City. Así va a culminar esta jornada en la Liga MLS. Y vamos a revisar rápidamente la tabla general en la conferencia del Este, Bobo.
12: Sí, te digo, sigue con todo el equipo de Nashville, 22 unidades en primer lugar, pese a que no ha ganado en casa el equipo de Inter Miami, le sigue ahí con 19 unidades. Chicago Fire está metido en la tercera posición con 17 puntos. New England Revolution tiene 16 en cuarta posición. El equipo de Charlotte 14 con 5 puntos. El equipo de Toronto 13. New York FC y Columbus ya se empieza a meter a la pelea con 12 unidades. Mismo número que tiene el equipo de Cincinnati. En este momento podrían alcanzar un play-in este par de equipos de Ohio.
11: Y en la conferencia del oeste, el equipo de San José es el que lleva el liderato con 27 puntos, seguido del el equipo de Vancouver con 24, el LAFC con 20, el equipo de Seattle con 19, Minnesota 17, el Real Salt Lake con 16 y el equipo de los Colorado Rapids con 13. Y después ya le sigue el FC Dallas, Houston Dynamo, el LA Galaxy, el San Diego, Portland, Austin FC, San Luis y en la última posición el Sporting Kansas City. Vamos a dejar esto, vamos a la primera pausa, Bofo, y vamos a regresar para hablar de la liguilla, de los cuartos de final de la Liga MX.
12: Que hoy empieza, ¿eh?
11: Que se pone, no, ¿cómo que hoy empieza?
12: No, soy sábado 2 de mayo, que no empezaba hoy, avísenme.
11: No, no empiezan hoy, empiezan hasta entre semana, acuérdate que tienen vacaciones, ¿no?
12: Oh, ¿qué les dieron vacaciones?
11: Según sí, ¿no? Empezaban según hoy. Yo empieza, no, sí, cierto, empiezan hoy. Yo es el que necesita vacaciones,
12: ya,
11: soy yo.
12: Sí, ya es que vienes muy, muy, muy crudo de la fiesta de la noche.
11: Pues lo único que tomo es agua y puro
12: iced tea. Yo puro cafecito. Esa es Delmi, la que se pone unas pachangonas. Perdón.
11: Un saludo.
12: Avísenme.
11: Eres malo como
12: la carne de puerco.
11: No le digas así al pollo, pero bueno, acuérdate que es pollo, ¿no?
12: Pobrecito Sánchez, ay, mi vida.
11: Vamos a la pausa y ya regresamos con más de A Nivel de Cancha en Éxitos 94.3 FM.
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11: Bueno, seguimos con más de A nivel de cancha a través de Éxitos 94.3 FM. Mi estimado Bofo, vámonos con la información de la Liga MX, porque hoy arrancan los cuartos de final de la liguilla.
12: Es que estas vacaciones, estos flojonazos.
11: Yo sí necesito vacaciones a la
12: también
11: mejor,
12: yo, vámonos eso, ¿no? Ya, ¿no?
11: Vámonos, que nos las paguen y zas, hombre, que se arme la machaca. Pues hay partidos el día de hoy, hay partidazos, ¿eh?
12: Hay buenos agarrones, agárrate, sí. Agárrate tú y tus chivitas, porque la maldición del superlíder viene con todo, papá, ¿eh?
11: Acuérdate que ya no somos superlíderes, el Puma no lo quitó.
12: Ah, sí, cierto, ¿verdad? Y entonces la maldición del segundo lugar también.
11: Probablemente, pero es gran partido. Tigres estará visitando las Chivas estarán visitando a los Tigres el día de hoy, partido que se va a llevar a cabo por allá en la Sultana del Norte, ¿no?
12: Oye, y lo importante es que todavía van a mantener sus seleccionados, o sea, no se han concentrado todavía, van a poder disputar los juegos de liguilla con sus escuadras, así que bueno,
11: pero nada más este, ¿no?
12: Este, sí, creo que, creo que el de regreso ya se concentran en el centro de alto rendimiento, así que bueno, aquí es donde Guadalajara tiene que sacar ventaja de esos jugadores, aunque obviamente vaya de visita, de un Tigres que viene motivado de hacer bien las cosas en Conca Champions, ¿no?
11: Y deja tú, juegan en el estadio de los en Tigres, tiene que llevarse una ventaja por lo menos de un golecito, ¿eh?
12: Por lo menos un golecito, pero bueno, ya sabemos que aquí el gol de visitante no cuenta, es la posición en la tabla, así que si un golecito o el 0-0, pues les alcanza, ¿no?
11: Vamos a ver quién gana para ti, Tigres o Chivas, el primer partido.
12: Sigo viendo, fíjate que favorito a Guadalajara.
11: Gracias.
12: Por todo, y lo digo no por desmeritar a tus Chivas, pero creo que le está tomando seriedad este año por fin Tigres a lo internacional, y creo que le va a poner más las pilas a Conca Champions.
11: ¿Piensas que ellos se van a decidir por la Conca Champions?
12: Por la Conca Champions, porque claro, tienen un pie en la final y creo que sí, no lo van a desperdiciar. Sí.
11: Otro de los encuentros que se va a estar llevando a cabo es el de los rojinegros del Atlas contra tu máquina cementera de la Cruz Azul.
12: Que no llego ya a las 11:15 de la noche.

0: Guadalajara, Estadio Jalisco.
1: Mira, fíjate que decíamos evitar a Toluca o ir con Atlas. No sé, como anda ahorita Toluca y Atlas, siempre se le ha indigestado a Cruz Azul en las liguillas, ¿eh?
0: A todos los equipos.
1: Pero sabes, ¿no? De Atlas no se me va a olvidar una que nos pusieron una paliza en el Estadio Azul con aquella generación dorada de Cepeda, de Osorno. Sí,
0: ¿qué jugadores
1: obviamente
0: era?
1: Rafita Márquez, un 4-0 que nos metieron en el partido de ida. Creo que todavía no estaba Guardado, sí, estaba, ¿no? Antes, bueno, no. Fue la generación previa Guardado, ¿no?
0: Sí, fue.
1: Así que, la verdad que pronósticos muy reservados, Poncho, no lo sé. Si Cruz Azul se va por lo menos con el 1-0.
0: Diga su resultado ahí, anímese.
1: Va a perder esta noche Cruz Azul 2-1.
0: Y regresa,
1: o sea, en el Azteca Banorte, como se llame, a darle.
0: O sea, sí. Tú dices que aquí sí pasa
1: esta
0: Cruz
1: noche
0: Azul.
1: Pierde en el Jalisco, pero sí clasifica, así lo
0: okay, es. Ok, aquí yo me quedo con los rojinegros del Atlas.
1: Exactamente.
0: Con dos tapatíos, yo digo que va a clasificar el Atlas y las Chivas, hasta claro. El momento. Pero el día de mañana hay un gran agarrón.
1: Aguas, con América, el clásico Pumas. Capitalino, las Águilas del América, que bueno, pues ahí siempre entre empujones y lo que quiera en lugar 8, es cuando más peligroso luego es el América. Acuérdate que su tercer campeonato, no sé ni cuál, se metió en play-in, se metió a la liguilla y de ahí salió campeón, ¿eh?
0: No sé por qué presiento que el América va a echar a los Pumas.
1: También yo.
0: No sé
1: me parece
0: qué.
1: Que sí, me parece que sí. Viene muy agrandadito Juárez y su equipo, sí. Y su speech, y el América es cuando en estos momentos saca la casta. Ya no tiene más que jugar el América, echado de Conca Champions. O sea, lo único que le queda es la liga y tiene que matarse por ello, ¿no?
0: Yo digo que si no clasifica a la siguiente ronda el América, Jardín se va a ir.
1: Sí, ahí sí. Si el América me lo echan, o es más, ni siquiera te gana el campeonato, ya Jardín está fuera, ¿no?
0: Sí, simplemente si no clasifica a la siguiente ronda,
1: vámonos.
0: Le van a dar las gracias.
1: Para y mí ya están hablando de reestructuración, de jugadores que van a salir. Jugadores,
0: ya empezaron.
1: Ya empezó la cepillada, ¿no?
0: La directiva, empezando
1: hay
0: con la directiva.
1: Hay varios que ya exactamente, que también ya nos están echando.
0: Otro de los encuentros también, el Toluca-Pachuca. Bueno, para mí aquí, pues el Toluca la tiene un poquito más fácil contra los Tuzos, ¿no?
1: No sé,
0: para mí.
1: Fíjate, para mí. El equipo Tuzo, aunque no cerró de la mejor manera.
0: Viene a la baja también, ¿no?
1: Viene también a la baja, sin embargo, anda bien Toluca con los dos torneos, y Toluca me da la misma impresión. Si le logra dar la vuelta al equipo angelino en el Nemesio, creo que se va a enfocar también por la Conca Champions, porque tanto Tigres y Toluca, yo creo que tienen esa deuda pendiente, ¿no?
0: O sea que estamos hablando de una final de la Conca Champions entre dos equipos mexicanos, ¿no?
1: Que te lo había dicho yo, ¿no? Me parece que va a ser final de mexicanos.
0: Vamos
1: qué bueno,
0: a ver.
1: Porque los dos de MLS me chocan.
0: Bueno, ahí están. Estos son los cuartos de final de la liguilla de la Liga MX en el Clausura 2026. Entre hoy y mañana vamos a ver estos buenos partidos, y si usted tiene oportunidad de verlos, pues écheselos, no se los vaya a perder porque van a estar.
1: Pero lo malo, te digo, el de mi buenos. Máquina, no lo sé si
0: llego, aguantas, échate unos 5 Red Bulls y vas a ver
1: con
0: si
1: eso
0: no.
1: Y unos 5 cafés.
0: Hasta 10 días no darme, mano. Eso te lo garantizo.
1: Está tembloroso.
0: Oye, ya empezaron también las reestructuraciones en varios equipos. Y si no,
1: tú,
0: que
1: ¿no?
0: le pregunten a los Rayados de Monterrey, porque ya le dieron las gracias a Noriega y Lara, ya fuera de Rayados, y se quedó un exjugador, el Walter Erviti. ¿Te acuerdas de ese jugador?
1: Claro que sí, Walter Erviti era de directivo, no lo sé. Se habla que va a venir algún otro hombre para pues ser el presidente de Rayados, pero bueno.
0: Que regrese a Luis Miguel Salvador, ¿no?
1: Luis Miguel, pues no lo hizo tan mal. Es que Noriega se alcanzó, bueno, fue toda una seguidilla de fracasos, ¿no? O sea, cómo trajo a los diferentes técnicos, a Bucetich, a Michelis, a este hombre, al español, a Torrent, de hecho a Torrent, un fracaso. El equipo
0: no duraban,
1: las grandes figuras se han ido, se fue Ramos, seguramente se va a ir Canales, vendieron a Berterame, o sea, la verdad que el manejo interno de traer jugadores muy malo,
0: ahorita que menciono lo de Canales, seguramente no. Ya se despidió, o sea, ya es un hecho
1: ya,
0: que
1: vamos,
0: se va.
1: Otro que
0: al parecer
1: sí,
0: se va a España, y creo, si no me equivoco, creo que tiene una oferta por ahí del Tenerife.
1: Puede ser, imagínate, porque es un jugador todavía.
0: Pero ya es oficial, él ya se despidió.
1: Ya fuera, entonces échale. Ya también Canales fuera, toda su generación dorada de españoles.
0: Adiós.
1: Se le está yendo, ¿no?
0: Gracias. Y ahora sí, hablemos del América, porque también le dieron las gracias, ya es oficial, Héctor González Iñárritu deja al América.
1: Hermano del productor, del Negro González Iñárritu, de hecho.
0: Billete por donde sea, ¿no?
1: Exactamente, pues que también no lo hizo bien. Me parece que aquí el que debió haber sabido también con Iñárritu fue Santiago Baños, Baños,
0: no,
1: yo no sé,
0: ahí,
1: necios con mantener
0: que
1: a Baños.
0: La piedrita que está calando ahí en el zapatito.
1: A mí no me gusta. Tú sí recuerdas, Baños fue el auxiliar del Piojo Herrera en la Copa del Mundo de Brasil 2014. Uh-huh. Él estaba con Herrera en esa Copa Mundial. Pero de directivo, la verdad que a mí no me termina de convencer este hombre, ¿eh?
0: ¿Qué ha hecho?
1: Nada. Bueno, va a decir.
0: Ya quedó que el bicampeón.

0: campeonato, bla, bla, bla, y los americanistas se van a ensalzar de ahí, pero la verdad a mí el tipo siempre se me ha hecho bastante descafeinado.
1: Yo pienso que ya cuando ¿no? una persona tú estás viendo que ya no está funcionando o tú mismo te das cuenta que ya no funciona, pues haz tu lado, ¿no?
0: Sáquese, no, va a haber mucho cambio. Te digo, mucho depende cómo cierra esta temporada de la América y seguramente el propietario va a cortar cabezas, se va a ir Baños,
1: nos esperamos,
0: se va a ir Jardiné, ya hay varios jugadores que también se hablan que van a ir al regreso de mis gloriosos potros de hierro de toda la vida.
1: No, pero supuestamente son puros rumores, ya salió el presidente de los Atlantes, sí estaban hablando
0: hasta de que el Chicharito.
1: Henry Martin, por ahí el Chicharito,
0: o sea... El que sí te la compro es Araujo de la América, que yo no sé sí, qué pues carambas hace ahí.
1: No tiene minutos, ¿no?
0: Podría ir un equipo como el Super pues Potro si de Hierro, ¿no?
1: Y también si es del agrado de Miguel Herrera, porque ya es oficial también.
0: Ya, sí, también es
1: el entrenador.
0: Piojazo,
1: el nuevo entrenador,
0: el
1: de los
0: entrenador
1: potros,
0: del Potro.
1: De Hierro del Atlante, que fue muy buen jugador por ahí en su buena época.
0: En los noventas, que de hecho
1: lateral era duro.
0: Miguel Herrera fue una de las injusticias de esa Copa del Mundo, ahorita que hablamos de la lista de seleccionados. Él estaba para ir a la Copa del Mundo de Estados Unidos 94 y Mejía Barón también me lo cepilló.
1: Era buen jugador, pero lo único que...
0: El carácter no le ayudaba, ¿no?
1: Era
0: sí, muy broncudo, ¿no?
1: Muy fuerte, muy duro, metía muy duro la pierna. Sí, cachetadas sí. daba, o sea...
0: Cachetadas guajoloteras.
1: ¿Era hondureño?
0: Exactamente. Mentadas de mamá. No, Herrera. Y sigue siendo un personaje, ¿eh? Genio y figura.
1: Es lo que te iba a decir, hasta la sepultura.
0: Genio y figura, exactamente.
1: Oye, y otro que también se hizo un lado, le dieron las gracias al entrenador del Monterrey, ¿no? Nico Sánchez dejó de ser entrenador.
0: Era lo que te decía, la última cosa de
1: eso sí fue una sorpresa para mí, ¿eh?
0: Exacto.
1: ¿Cuánto duró? ¿Un año?
0: Más o menos, muy poquito. Menos
1: temporada,
0: de un año.
1: ¿No?
0: Sí, una temporada, porque después de Torrent, que salió sí. después del otro fracaso que tuvo Rayados, llegó Nico Sánchez, que tampoco, pues, hizo nada. Yo creo que enterró más al equipo de Rayados. Y un equipo que sí necesita cambios urgentes, porque ha sido un equipo importante en los últimos años, ¿no?
1: Sí, no, pero es muy triste, ¿no? Cómo se está manejando ahorita muchos equipos ya del fútbol mexicano.
0: Yo
1: la Federación
0: Liga
1: Mexicana,
0: mucho,
1: pues,
0: sí,
1: no le importa, lo que tiene es billete, ¿no?
0: Cada vez la veo más a la baja, cada vez la veo, como tú dices, que el dinero es lo que manda. Los jugadores importantes, si vienen a jugar a Liga MX, es justamente por el tema económico, no porque les atraiga una liga como MX, ¿no? Es como las grandes figuras, ¿no? Que van al MLS, pues, por el dinero, a la Liga Saudí,
1: sí,
0: por el dinero, pero porque es una liga que me encante, pues, para nada.
1: Oye, y ya para finalizar este segmento, antes de ir a la pausa, lo de la Hormiga González, ¿no? Armando,
0: ¿qué se
1: Hormiga,
0: dice?
1: Por ahí está el rumor muy fuerte que lo quieren en Noruega, el equipo de Copenhagen.
0: Sí, podría ser compañero de Rodrigo Huescas ahí en el Copenhagen.
1: Oye, pero se está hablando de buen billotito porque estaba viendo las estadísticas y cuando pasó al primer equipo de las Chivas solamente valía $200,000.
0: Y ahora
1: empezó
0: ¿cómo?
1: A subir y llegó a 2 millones de euros y ahorita está en más de 15 millones de euros.
0: No manches.
1: O sea, si se llega a dar la venta, las Chivas se van a embolsar
0: un buen billete. Se van a meter un buen billete al equipo del rebaño. Qué bueno por Armando. Ahora vamos a ver, también depende mucho si es el Copenhague o un mejor equipo, dependiendo de la Copa del Mundo que haga, ¿no?
1: Es lo que te iba a decir, ¿no? Yo creo que no se debe apresurar este chamaco, esperarse a que finalice la Copa del Mundo y ver cómo le va, si es que le dan minutos. Porque
0: sí.
1: eso le puede ayudar muchísimo, no nada más llegar a este equipo de Noruega, sino a un equipo de los más grandes.
0: De acuerdo, podría ir a una liga más importante, ¿no? O sea, poder meterse en la propia liga, en la liga, no sé, en la Premier, un equipo que realmente vea si haga una buena Copa del Mundo.
1: ¿A qué liga te gustaría que llegara?
0: Yo siempre voy con la fácil para los mexicanos, la holandesa.
1: Yo pensé que ibas a decir la MLS, dije no manches.
0: No, la Eredivisie, que
1: es
0: vayan,
1: donde brinca, ¿no?
0: Exacto, que vayan un Ajax, que vayan un PSV Eindhoven para que empiecen a crecer y bueno, ahí llegar a otros clubes, ¿no? Pero si Javier Aguirre le va a dar 0 minutos o nada más va a ser un Raúl Jiménez o va a ser hasta por ahí un Santi que se habla que se puede colar, pues olvídate que la Hormiga juegue, ¿no?
1: Sí, no, pero ahorita vamos a hablar en unos minutitos más, en el siguiente segmento vamos a estar hablando de esa lista de convocados.
0: Injusta,
1: que ya
0: injusta, ¿eh?
1: Hay 12 jugadores que ya tienen su lugar asegurado para el Mundial. Para ti dice que es injusto, me imagino que lo dices por Charlie Rodríguez.
0: No, por Charlie, no, por otros que ahorita ya
1: ahorita nos platicas,
0: sí,
1: entonces.
0: Sí, Charlie no me mereció, ¿eh? Charlie estará muy triste y todo y lo apoyarán sus compañeros maquinistas, pero en la selección nunca hizo diferencia. Charlie nunca hizo diferencia.
1: En Cruz Azul juega muy bien, pero en la selección no
0: pasa nada, siempre
1: no
0: desaparecía disfrazado
1: no
0: de fantasma.
1: Sí, pero bueno, ahorita vamos a hablar de eso. Vamos a ir a la primera pausa, recordándoles que este programa es traído gracias al equipo de casa, que es el Indy Eleven, equipo profesional de fútbol soccer, y esta su estación, que es Éxito 94.3 FM. Ya regresamos también para hablar de la liguilla, rápidamente los resultados de la Liga MX Femenil, porque también ya se están dando con todo, de la Conca Champions y obviamente de la selección mexicana. No le mueva, estamos escuchando, bueno, mejor dicho, está escuchando A Nivel de Cancha. Ya volvemos.
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1: Vámonos con el último segmento de A Nivel de Cancha, mi estimado Bofo. También se está jugando ya lo que viene siendo los cuartos de final de la Liguilla MX Femenil. Hubo agarrones, entre semana y buenos agarrones. Las chamacas de la Máquina Cementera del Cruz Azul.
0: Nos salvamos.
1: 1-1 contra las Rayadas,
0: Íbamos perdiendo y que empató la Máquina, pero igual, Poncho, no.
1: Fue más de corazón y garra.
0: De corazón y garra irte a meter al estadio de Monterrey contra un equipo con tanta colmillo, como las Rayadas. Yo creo que ya hasta aquí llegó la maquinita femenil.
1: ¿Cuántos campeonatos tienen Monterrey? ¿Dos o tres?
0: Como dos o tres, sí, me parece, ¿no? Sí.
1: Sí, las que más tienen son las de las Amazonas, no las de Tigres.
0: Las Amazónicas.
1: Otro partido que estuvo bueno fue el de las chicas de Juárez contra el América, 1-1. Las Chivitas se llevaron el resultado en el Estadio Akron con gol de la Licha Álvarez.
0: Salichita anda con
1: Cervantes,
0: todo, ¿eh?
1: Perdón, Licha Cervantes.
0: La Licha Cervantes,
1: ya rompió,
0: exacto.
1: Es la máxima goleadora. Hasta sí, el momento ya.
0: La verdad que bien por Alicia Cervantes, que es una jugadora muy, muy importante.
1: Toluca venció a las de Tigres, a las Amazonas 2-1. Y los partidos de vuelta se van a estar jugando.
0: Se te olvidó el de Santos, ¿no? Santos 3, Querétaro 0. También.
1: No, pero ya... ese ya quedan fuera.
0: Ah, ese ya está fuera.
1: Sí, sí, ya acuérdate que estamos en cuartos.
0: Olvídelo usted.
1: Y pues ya prácticamente, ¿no? El día de mañana se van a estar llevando a cabo los partidos de vuelta. América contra Juárez, Monterrey, Cruz Azul, los Tigres contra el Toluca y el Pachuca contra las Chivas Rayadas de el Guadalajara.
0: Favoritos, América, Monterrey, las Amazónicas y
1: Chivas.
0: Y tus Chivas, para que veas.
1: Me quedo
0: para que veas que apoyo a tus Chivas.
1: Ah, ternurita.
0: Ay, mi vida.
1: Oye, vámonos a lo de la Conca Champions. Se llevó a cabo también el primer partido, ¿no? El primer partido de ida en Nashville.
0: De las semis.
1: De las semifinales. Nashville recibió la visita de los Tigres. Un gol contra cero. Creo que fue un partido muy duro para el de los Tigres, ¿eh? Porque la defensa de Nashville estaba impasable.
0: Y el arquero de Nashville, sacó cantidad de pelotas el arquero del equipo del estado de Tennessee, del Soccer Club. Pero bueno, una genialidad del argentino Ángel Correa, que la mandó a guardar de volea, y con eso tuvo Tigres, supo sufrir, le estuvieron atacando, pero bueno, sacó el resultado, gol de visitante. Si no pasa nada extraño en el volcán, Tigres tendría que estar en la final, ¿no?
1: No va a pasar nada extraño.
0: No creo,
1: yo que con este gol, y tú sabes que el Tigres en su casa es muy fuerte.
0: Es de los equipos.
1: Para mí,
0: que
1: Tigres
0: más fuerte,
1: ya está
0: que
1: en la
0: más
1: final.
0: Duro es irle, sí, a ganar. Yo creo que si Tigres ya
1: está en la final.
0: Podríamos decir que está en la final,
1: sí,
0: ¿no?
1: Sí, a menos de que se descuiden en errores de concentración o algo que los goleen, pero es muy difícil. En el otro partido también, acá en este lado del charco, ¿no? Allá en Los Ángeles, California, pues se dejaron la victoria al LAFC, 2-1 del Toluca.
0: ¿Y cómo perdió el Toluca, Poncho?
1: A mí no me gustó cómo jugó, ¿eh?
0: No, muy ratonero también el sistema.
1: Exacto.
0: De juego de Antonio Mohamed, defendiendo ese golecito de 1-1, y en el último minuto, en tiempo de compensación, un gran servicio del coreano Son.
1: Para que juega ese chamaco.
0: Que este tipo juega muy bien, y un cabezazo que nadie marcaba al jugador del AFC, así nada más, mira.
1: Sí.
0: Empujó la cabecita, entró la pelota, no pudo hacer nada el arquero Luis García. Es revertible también, me parece, creo que Toluca en casa.
1: Es de los fuertes.
0: Tendría que darle la vuelta, tiene el gol de visitante, con que gane el partido, es lo que tiene que hacer, ganarlo para empatar el global por el gol de visitante, ganándolo 1-0 tiene.
1: O sea, para ti la final va a ser final mexicana, Tigres contra Toluca.
0: Sigo en un 98% porque también, qué arquerazo tiene el equipo del AFC.
1: Yo me mantengo en lo que dije la semana pasada.
0: Y me parece que si es esa final, el que recibe, porque es un solo partido, la final va a ser en Los Ángeles.
1: Final Tigres contra el equipo angelino.
0: Y ojo, porque ahí ya meterse en la final, jugar una final de Conca Champions al LAFC, cualquiera de los, bueno, Tigres en este caso, va a estar muy duro, Poncho, muy duro.
1: Estaría, a mí se me hace más interesante, ¿no? Un equipo de la Liga MX contra un equipo de la MLS.
0: Estaría bueno porque la final se jugara en México, como el año pasado.
1: Sí, pero pues ahí el que lleva la ventaja es el equipo mexicano, ¿no? La llevaría.
0: La llevaría sería el AFC. Si es que ellos llegan a la final.
1: Si se jugara la final en México.
0: Claro, como lo fue Cruz Azul hace un año, ¿no?
1: Exacto.
0: No olvidemos esa bonita.
1: Yo digo que cuando me gustaría a mí que cuando un equipo de la MLS y un equipo de la Liga MX llegaran a la final, que fuera en
0: una sede neutral, ¿no?
1: Sí, para evitar
0: una sede neutral, sí. Exacto, aunque fuera en Estados Unidos, porque sí, sabemos que va a ser en Estados Unidos, pero llévalo a una sede neutral.
1: O sea, tampoco que me lo vayan a mandar a Las Vegas, porque está cerca de California, porque imagínate, sería
0: Mexa,
1: lo mismo, ¿no?
0: Puro Mexa, pero que lo hagan como la Champions, siempre es una sede neutral.
1: Sí, que los manden, ¿no? A Europa, a ver quién los ve,
0: nadie.
1: Oye, hablando de Europa, lo de la Concacha,
0: ¿Qué partidazo
1: del París contra el Bayern. 9 goles.
0: Oye, parecía de las maquinitas, ¿no? Que estabas jugando ahí la cáscara en las maquinitas.
1: Sí.
0: Gol tras gol tras gol tras gol tras gol. Uno metía el gol, luego el otro venía, para no hacerles ustedes el cuento largo. 5-4 fue el marcador del equipo del PSG en su casa. Híjole, sigo viendo al Bayern. No es mi favorito. Yo quisiera que ganara y llegara a la final el PSG, pero es muy duro el equipo de Bayern Múnich en casa.
1: Igual, yo me mantengo mi palabra, yo dije la semana pasada que el Bayern iba a llegar a la final, y vas a ver que eso es lo que va a suceder.
0: Sí, ya con este marcador esto es complicado, ¿no? Sí,
1: el Atlético de Madrid 1-1 contra el Arsenal, creo que también aquí el Atlético de Madrid va a pasar a la final, aunque va a jugar a la casa del Arsenal, ¿no?
0: Claro, no, porque el Arsenal recibió el Atlético, el partido de vuelta justo va en el estadio ahí del Atlético de Madrid. Creo que veremos la final que tú habías dicho, Poncho, un Atlético de Madrid
1: contra el Bayern.
0: Contra el Bayern München, y el campeón es el München.
1: Sí, indudablemente, o sea, ya si el Atlético se lleva a la final, sería la sorpresa, ¿no?
0: Sería una gran sorpresa, ¿no? Y bueno, para todos los seguidores del Cholo Simeone y el equipo colchonero.
1: Bueno, vamos a ver qué es lo que sucede en la Champions League. La dejamos a un lado y vámonos ahora sí, porque te veo muy desesperado ya, mi bofo.
0: Sí, porque digo, caramba.
1: La lista de convocados de la selección mexicana para el Mundial 2026, esta lista de jugadores.
0: De la MX, ¿no?
1: De la MX, pero de esta convocatoria, 12 ya tienen su lugar asegurado en la Copa del Mundo. Vamos a hablar quiénes ya están asegurados. Raúl El Tala Rangel fue convocado, tiene seguro.
0: Se veía ya, era seguro, ¿no?
1: Carlos Acevedo, igual.
0: También.
1: Jesús Gallardo del Toluca, lo mismo.
0: ¿No llamó a Paco Memo?
1: Oye, se me hizo muy raro, pero ahorita hablamos de eso. Israel Reyes del América.
0: También.
1: Brian Gutiérrez se logró colar.
0: Merecidísimo lo que ha hecho Brian.
1: Eso sí me sorprende, lo de Luis Romo.
0: No.
1: A mí sí me sorprendió su convocatoria.
0: Eso no está justificado. ¿Qué demonios está haciendo Luis Romo? Si en Chivas apenas empezó a jugar.
1: Después de la lesión, ¿no?
0: Tipo lento, falto de ritmo, no sé, muchas cosas.
1: Gil Mora de los Xolos.
0: Forzado, gran jugador, pero forzado.
1: Pero imagino que lo hace para foguearlo, ¿no? Para el siguiente proceso.
0: Pero le estás quitando el lugar a otro jugador y forzando a un Gil Mora que viene recuperándose.
1: ¿A quién llevarías en lugar de...?
0: Al Charlie.
1: Pues es el que le quitó el lugar, ¿no?
0: Le quitó la chamba, prácticamente. ¿No? Fidalgo, en teoría, le quitó la chamba.
1: Sí, que va a ser llamado, por cierto, ¿no?
0: Eso es un hecho, sí.
1: Eric Lira, merecidísimo.
0: Súper merecido.
1: El Piojo Alvarado.
0: No, sabíamos, desde que Javier Aguirre tomó el mando de la selección mexicana, el Piojo Alvarado era el único que tenía el puesto asegurado al Mundial.
1: La Hormiga González, bien merecido.
0: También merecido.
1: Alexis Vega, de Toluca.
0: Irregular en selección, es otro Charlie, no pasa nada con él en selección mexicana.
1: Otra de las sorpresas que me llamó mucho la atención, el Memote Martínez.
0: ¿Cómo le hizo? ¿Qué haces ahí, Memote? Esa no es tu familia. ¿Cómo le hizo?
1: Yo estoy sorprendido.
0: Me encanta el representante y el promotor del Memote, soltó un buen billete, ¿eh?
1: Oye, los sparrings, Oscar García de León, Luis Rey del Puebla, Eduardo Águila del Atlético de San Luis, Jesús Gómez de los Xolos, Denzel García de Juárez, Iker Fimbres de Monterrey, Jairo Torres de Juárez, Kevin Castañeda del Tijuana. Se hablan que estos sparrings van a estarlos vigilando porque pueden ser los próximos seleccionados mexicanos para el Mundial del 2030.
0: Claro, exactamente, seguramente ahí Rafael Márquez los quiere observar, quiere ver cómo pues se actúan en una concentración antes de una competencia de alto nivel, la mejor del mundo obviamente, y ya considerarlos al proceso que Márquez pues ya tendrá después que concluya la participación de la Copa del Mundo para México, ¿no?
1: Que ya tiene su auxiliar, ¿no? Que va a ser Guardado.
0: Guardado.
1: Y el entrenador de porteros está hablando que va a ser Toño Rodríguez, ¿no?
0: Bien, también por Toño Rodríguez, creo que un cuerpo técnico joven, vamos a ver cómo lo logran hacer, y una participación de la selección mexicana que sigue siendo una duda, ¿no? Ahora ya no estamos hablando, nada más rapidito, Poncho, del quinto partido, es el sexto partido, porque ya entramos de la fase de grupos a 16avos de final, de ahí a octavos, y de ahí a cuartos, entonces si quieres llegar a cuartos, ya no es el famoso quinto partido, ahora es el sexto.
1: Es el sexto
0: partido. Se ve complicado el asunto.
1: Ahora hace rato estabas mencionando de lo injusto, ¿a qué te referías tú?
0: Simplemente Luis Romo y el Memote. ¿Qué están haciendo ahí? ¿Qué están haciendo ahí?
1: Pues era lo mismo que Charlie Rodríguez, ¿no? Y
0: claro,
1: lo bajaron.
0: Charlie, obviamente ahí
1: y
0: sí
1: lo de
0: se
1: este
0: vio.
1: Marcel que está
0: Marcel, otro que se forzó. Marcel no debió haber forzado su recuperación esperando. Mira, Marcel tenía ofertas para ir a jugar a Europa. Tenía ofertas para ir a jugar a Brasil, al Brasileirão. Las desechó por quedarse con Toluca. Pudo haberse operado.
1: Sí.
0: Y no hizo nada de esto para él según ir al Mundial.
1: Se arriesgó y perdió.
0: Se arriesgó. A Marcel sí le salió muy mal el tiro por la culata.
1: Ahora se encienden las alarmas nuevamente en la selección mexicana por el partido, ¿no? Que sostuvo el día de ayer el Cachorro Montes y salió lesionado. ¿Con quién lo vas a suplir en dado caso que se pierda la Copa del Mundo?
0: Fíjate que era lo que decíamos tú y yo fuera del aire. Ya está de regreso Edson Álvarez, muy fuera de ritmo, por cierto. El único sería el mismo Edson, al caso de Romo que hablábamos.
1: Exacto.
0: O por ahí Lira. Pero si vamos por altura, por los rivales que va a enfrentar México,
1: sería Romo, ¿no?
0: Tendría que ser Edson.
1: O llamar otra sorpresa que nos tiene acostumbrados, ¿no?
0: ¿Quién más de central metes que está por ahí?
1: Acuérdate que es mago, saca la, mete la mano en la sombrera
0: retiro a Rafita Márquez, ¿no?
1: Sí, no. Que por cierto, ahorita hace rato que estás mencionando lo de Memo Ochoa, yo creo que en la lista final va a estar convocado y ya salió a decir que después del Mundial, por fin.
0: Que se largue.
1: Cuelga los guantes,
0: pues,
1: ¿no?
0: Sí, ya, ya. Paco Memo, mira. Por fin. Mira, a Paco Memo sí le doy bastante crédito en lo que hizo en las Copas del Mundo con la selección mexicana. 2018,
1: y más en la última, ¿no?
0: 2014, no se diga esa actuación que todo espectacular contra el equipo de casa Brasil. Pero ya, creo que es momento de dar un costado, ¿no?
1: Ya se ve aterrado.
0: Ya, mucho tiempo. Saxi,
1: gracias.
0: Ya. Gracias, señor. Escuchaste nuestras plegarias.
1: Y de la misma forma te doy las gracias a ti porque ya nos vamos, mi estimado Bufo. ¿Algo más que quieras agregar?
0: Pues nada, mi estimado Poncho, pues vamos a ver qué nos dejan los juegos de liguilla esta noche. Que el Indy Leven gane, que el Cruz Azul gane, que tus Chivas ganen para que veas cómo soy de buena onda. Ah, mi vida. Pero no, muchísimas gracias a ti, Poncho, a toda la gente que hace favor de escucharnos. Y bueno, si Dios quiere, nos vemos y nos escuchamos el próximo sabadito.
1: Primeramente Dios, y en este mes estaremos cumpliendo, si Dios lo quiere así, 5 años ya de estar al aire con este
0: pastel?
1: Programa. Esperemos que ahora sí se mochen con un pastelito. El año no se mocharon. Gachos, por cierto. Pero bueno, gracias. Le damos un saludo por ahí a Delmi. Le damos saludos también por ahí a Diego.
0: Saludos, muchachos.
1: Gracias a Bofo y sobre todo gracias a usted que está en sintonía de Éxito 94.3 FM todos los sábados para escuchar este programa que es A Nivel de Cancha. Quédese en sintonía de Éxitos 94.3 FM. Buenos días, hasta el próximo sábado. Gracias, Bofo.
0: ¡Vámonos!
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1: ¿Qué pasó? Te saluda el que controla DJ Casanova. Oye, se activó la frecuencia del perreo, mi gente. Los clásicos, los hits de ahora, la vibra que prende la calle de esquina a esquina. Eso es lo que tenemos para ti ahora. Música de Yandel con Savi. Te tengo música de Rao, de Bless, de Bad Bunny. Oye, de Don Omar, Daddy Yankee. Lo que tú me pidas también en las redes sociales. Aroa DJK, AZZANOVA. Dale volumen a tu radio que DJ Casanova llegó y grabó.

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1: Hey, DJ Casanova, el que controla, con otra mezcla dura ahora, pero quiero irme con un flowcito más tropical, ya que este fin de semana estamos abriendo oficialmente lo que es el verano del 2026. Bad Bunny está abriéndolo también, pero con su gira global por allá por Europa. El tipo de verdad que la está montando en la China. De hecho, vamos a comenzar con él.
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8: Hey, DJ Casanova, el que controla, man. Esta mezcla va a ser dura, de verdad. ¿Por qué? Because we're going to take you back con todos los clásicos que ustedes solicitan en las redes sociales. Arroba DJKAZZANOVA. Vamos a comenzarla con Daddy Yankee, ya que este año va a ser el gran mariscal de la parada puertorriqueña en New York City. Va a estar desfilando a lo largo de la Quinta Avenida, representando ahí su patria.

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Yeah, hey yo. Estás escuchando el show de DJ Casanova, el que controla, y por ahí se aproxima el mundial. Eso va a estar todo el mundo hablando de eso. Y hablando de música, bueno, el mejor equipo que va a estar representado a nivel musical dentro de nuestro género urbano va a ser Colombia. Karol G, Feid, Ryan Castro, Bless J Balvin. Imagínate que hasta Shakira tiene la canción oficial de la FIFA este año.

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0: se fue Eladio Carrión, iniciando el Top 5 Countdown de las 5 sensaciones del bloque esta semana. El tema Polaroid, y para los niños que no saben lo que es Polaroid, eso era una cámara instantánea de los tiempos de antes, que de hecho they're kind of making a comeback. Yo he visto un par de chamaquitos ahí con las Polaroid sacándose las fotitos y compartiéndolas, y de verdad que la canción está metiéndose por todas partes. Eladio la pegó con esa bien duro, y ya lo estamos ahí viendo en el Top 5 Countdown. Otro que también están azotando duro es Ryan Castro y Capo con el Palo, La Villa, que se mantiene.
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1: Eso era J Balvin junto a Jay Wheeler con Si Te Vas. Esta semana la vibra romántica se quedó ahí en la posición número 3. Y ahora vamos con la canción número 2 esta semana. Colombia se reporta fuerte para este tema. Shakira y Vele, la combinación elegante, fresca y con sabor. Sube el volumen, que esto es Algo Tú, aquí en el show de DJ Casanova. Número

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5: Bueno, y antes de revelar la canción número uno esta semana en el Top 5 Countdown del show de DJ Casanova, nos vamos para atrás en tiempo, en esta ocasión con una de Héctor el Father. Se llama Dale Calor, de una compilación que se llamaba MVP 2. De hecho, la MVP 1 es la compilación donde estaba el palo Dale Don Dale. So, esa gente de verdad que sabían lo que estaban haciendo.

0: Oye, no sé cuál de los dos roncaba más, si era Héctor el Father o si era Wisin. De verdad que tenemos que hacer ese análisis porque los dos al final de las canciones le metían duro, de verdad, ¿sabes? Bueno, llegamos ya a la posición número uno en el Top 5 Countdown esta semana en el show de DJ Casanova y nuevamente se apodera del number one spot, Mike Towers, con 5 estrellas.
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3: Gente de Indianápolis y a los que también captan la señal de Éxitos 94.3.com a través de las redes del internet. ¿Cómo están? Bienvenidos. Tenemos un partido importante donde Indy 11 enfrenta a Lexington, este equipo de la USL que también cruza partidos en esta fecha y nos corresponde jugar el día de hoy como en cada oportunidad. Recuerden que el Indy 11 viene después de ganar al Sporting Jacks por 2-1. Ahora sí, vamos a ver lo que pasa con este equipo de Lexington, que también se ha sumado a esta competencia de la United Soccer League Championship. Y recuerden que este equipo es nuevo en esta franquicia y está dando que hablar. En anteriores oportunidades nosotros tenemos algún recuerdo que cuando el Indy 11 visitó a la ciudad de Lexington, el Indy 11 le había ganado. Ahora vamos a ver qué resultado se muestra en este partido que se juega el día de hoy, 23 de mayo del año 2026. Partido importante, partido de mucha época, en un ambiente completamente diferente, donde hay mucha gente y con un bonito clima, a tarde y noche de familias, donde vienen a disfrutar de este espectáculo en este escenario deportivo. Recuerden que el fútbol ya comienza y ya se está vibrando. Ambos equipos están en terreno de juego, también haciendo la calistenia respectiva. Recuerden que le vamos a dar las alineaciones en cualquier momento. Estamos retornando a cabina un momentito para una pausa comercial y luego estamos ya con ustedes para conversar lo que sucede en este escenario deportivo.
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3: Bien, estamos retornando al escenario deportivo. Entre tanto, vamos a pedir a Sergio también para que se pongan las pilas porque se va a cantar el himno nacional en este escenario. Vamos a estar con Ernesto. Te decía, Ernesto, ¿cómo estás? Saludos rapidito porque vamos a cantar el himno nacional.
0: Hola, ¿qué tal? Muy buenas tardes, encantado de estar con ustedes y por lo pronto hablemos del himno.
3: Ok, vamos a con ustedes porque se va a cantar el himno nacional. En este momento lo estamos estrenando.

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1: Ernesto, ¿qué tal? Ya estamos en el escenario deportivo, ¿qué te parece? Bueno, esta es nuestra flamante cabina el día de hoy y gracias por aceptar la invitación también. Ya sé que vienes por otra experiencia, aunque valoramos el esfuerzo que has venido aquí a visitarnos.
2: Hola, ¿qué tal nuevamente? Muchísimas gracias. Pues hay que recordarles un poquito que ya habíamos aceptado la invitación, mi estimado Polito Muedas, y como dice el refrán, no hay fecha que no se cumpla ni plazo que no se llegue. Ya estamos aquí, ya estamos viviendo la experiencia y agradecidos nuevamente por la invitación. Tarde, pero seguros.
1: Ok, vamos con la alineación respectiva y también el saludo del Bofo. Bofo, ¿qué tal? ¿Cómo estás?
3: ¿Qué tal, mi estimado Polo? Muy buenas tardes. Muy contento de estar nuevamente una tarde más de fútbol en el Michael Carroll, donde el Indy 11 le hace los honores al equipo de Lexington.
1: Ok, vamos a tomar la alineación del Indy 11. Recuerda que va a ser con Eric Dick en el pórtico. Adrián, Aidan, no es Adohan, es Aidan Quinn.
3: Aidan Quinn, Aidan Quinn, Adohan.
1: Con el número 14. También va a estar Paco Craig con el 37. Anthony Herbert con el número 4. Logan Nightliner con el número 17. Van a estar en el medio campo Cam Lindley y Jake Blake, los antiguos jugadores del Indy 11. Y el 90 va a estar Nesambi con el 90 adelante. También Josh O'Brien con el número 5. Con el 27 va a estar Bruno Rendón, el amigo de Gus. Y adelante quizás como único delantero, a ver si empuja la pelota, le da un soplo para que penetre al arco. Vamos con la alineación con Ernesto.
2: Claro que sí, vamos rápidamente. Número 17, Oliver Semien en la portería. Línea de 2 en la defensa. Arturo Ordóñez con el número 4. Número 5, Kel Burns. Dos laterales, Javarin Brown con el número 23. Y el número 12, Javier C. En los medios de contención, número 16, Blaine Ferry. Y el número 6, Aaron Mooley. Tres delanteros. Marcus Epa, número 7. Nick Fimiño, número 8. Leifton Blaze, número 30. Y en punta, Philip Goldroom. Esta es la alineación de Lexington SC.
1: Ya estamos, está ahí Jack Blake con la pelota en el centro del campo. Recuerdan, el fútbol comienza el día de hoy y el partido juega entonces el representante Indy 11 de Kentucky y el estado de Kentucky. Recuerda, comienza el partido. Ya estamos empezando en el primer minuto de juego. A ver, vamos a conocer primeramente el ambiente que vivió en la previa con el Bofo.
3: ¿Qué tal, Polo? Sí, está recibiendo aquí a nuestro, la capital de la música country, como dijera nuestro buen amigo Ernesto Ortega, que nos visitan en la capital mundial de la velocidad. Ellos serán la música country y aquí es de la velocidad. Y este encuentro que ya arrancó, en el cual, pues bueno, ya le hacen una falta ahí a fuerita del medio campo a tu gran amigo, me parece que fue a la Dohan, ¿no? A la Dohan le acaban de hacer una falta.
1: Ok, gracias. Va a haber una falta en el medio sector. Cam Lindley con el balón, el dueño de las pelotas paradas desde atrás, el que también a veces le impulsa, el indianapolitano. Ahí está Cam Lindley con la pelota, va a hacerlo de pierna derecha desde atrás todavía para hacer un perfecto. El árbitro dice que todavía no le dé las acciones. Y recuerde, el árbitro el día de hoy es un hispano, Bofo.
3: Parece que es un hispano, así
1: Luis
3: es.
1: Luis Arroyo.
3: Luis Arroyo, sí, pues parece y todos nos salimos.
1: Sí, acércate al micro porque no se te escucha.
3: No se me escucha, es que no le quiero aventar las babas al micrófono, Polo.
1: Saludos para Emily también, aparte del Bofo acá, está saludando con mucha
3: cortesía. Saludos a mi buena amiga Emily, claro que sí, al Checo Castiblancos, ¿cómo? Con todo gusto.
1: Sí, con todo gusto. Va a reiniciarse el juego. Atención, Cam Lindley está frente al balón. El señor Luis Arroyo, referee del partido, está indicando que se dé la jugada. El pelotazo hacia adelante al sector derecho, tratando de perfilar, buscando a Bruno Rendón por ahí. La pelota dividida, va buscando hacia el sector de la punta, también insistiendo con el balón. Sigue con la pelota cambiada. El balón se va hacia el otro lado. Precisos desde media luna también, acercándose de uno y otro sector. Y Bruno Rendón que corría, pero sale victorioso la gente de Lexington en el estadio Michael Carroll, aquí en la ciudad de Indianápolis. Aprovechamos el saludo para mandar para Flor y Maynor, que también están escuchando la transmisión del partido acá en el estadio Michael Carroll.
3: Sí, Polo, los que nos escuchan, a todos los oyentes esta tardecita de sábado 23 de mayo, una tarde que presenta cielos medio nublados, muy nublados, pero esperemos que este panorama nublado sea para el visitante, el equipo de Lexington, de blanco con vivos que verdes, ¿no, Polo? O negros, que estoy medio segatón.
1: Sí, una raya diferente que el día de hoy está vistiendo. Fresca de bronca.
3: ¿Qué pasó? Tan temprano, apenas 2 minutos, Polo, y ya se armó la gresca ahí en el terreno de juego.
1: Una picoradita y un juego caído. Me parece que es Bruno Rendón, hombre.
3: Me parece que es nuestro amigo el de Matanzas. Que bueno, a ver si podemos hacer alguna repetición, pero le entraron con todo y está en el césped el jugador del equipo de Indy Eleven, que parece que sí es el 27, Bruno.
1: Tiene chimpunes rojos, sí es el 27, que está caído en el terreno de juego. ¿A qué apreciación tuvo ahí nuestro amigo Ernesto Ortega?
2: Fíjate que estaba descuidado en la jugada, pero sí se vio el levantón. Ya estamos viendo que el árbitro diga si fue tarjeta roja, al parecer
1: a María. Le pusieron la tarjeta a María y tal vez fue una falta. No vimos exactamente la jugada, fue entre la más por la bronca, creo, que aplica la tarjeta.
2: Definitivamente.
1: El fútbol continúa, recuerda. Estamos sobre el cuarto minuto de esta primera mitad. El marcador está 1-0 del estadio Michael Carlos. Y el día de hoy, a nuestro gran amigo Carrión le ha traído una camiseta al gran Bofo. Estrenaron el día de hoy en el estadio para ver qué recuerdos trae de Universitario de Deportes.
3: Así es, fíjate que me acompaña un muy buen amigo, mi estimado Polo, Jesús Héctor Carrión, que hemos estado entrenando a jóvenes de categorías inferiores por muchos años, pero acaba de ir a tu país natal, Polo, al Perú, ambos obviamente ustedes de Perú, y me trajo un jersey espectacular del Universitario de Deportes, muy bonito, muchas gracias.
1: De Universitario, con mucho respeto, no del Universitario.
3: Perdón, de Universitario. Perdón, señor, es que pues, yo no soy de allá.
2: Bueno, nada más para recordarles,
3: sí, nada más para recordarme.
2: Que sí fue tarjeta roja, ya está saliendo el jugador, en cualquier momento vamos a ver qué cambios pueda hacer el técnico de Lexington para poder acomodar, porque ya verse disminuidos con un jugador menos, le va a poner toda la carne al asador el conjunto de el Indy Eleven.
1: Le sacaron la tarjeta roja al futbolista del Lexington, estás rodeando el terreno de juego, los chicos le están acompañando porque se vaya hasta las duchas. El número 2 es el que ha salido, vamos a verificar quién es el que ha salido del terreno de juego.
2: Javier Senge,
1: ok, gracias.
3: Oigan, compañeros, no era para menos, ¿no? O sea, la verdad que Rendón no lo hizo aparatoso, le entró con todo. Para los que no conocen el término chimpún, que es de mi buen amigo Polo, es los tacos, los tachones, le entró con los tachones por delante. Y bueno, obviamente se va con el cartón amarillo, ya lo decía Ernesto Axel, muy temprano para el equipo de Lexington. Y que bueno, esto lo tiene que aprovechar el equipo de Indy Eleven de ya, golear, ganar y gustar.
1: Eso es lo que queremos, entretanto el fútbol se reanuda acá en el Michael Carroll, sigue con la pelota el equipo de Lexington, trata de perfilar, atrás va saliendo con pelota controlada, puede rematar, saca un centro, disparado, pasado el centro, y Aiden Quinn también ahora está el lateral del Indy Eleven rechazando, se va al contragolpe, trata de organizarse ahí, salir de atrás, con pelota controlada, juega con Jeff Blay, Aiden Quinn. A veces el cambio de bola para donde juega ahora Cam Lindley. Con la pelota está corriendo Ever al sector derecho. Va a avanzar, cruza la línea meridional. Al otro sector ahora está Ney Laker. Ahí Logan corría con la pelota. También está trascendiendo hacia el otro sector. El balón ahí cambiado y la pelota sale al lateral a favor del equipo del Indy Eleven, el Batallón Azul.
3: Así lo es, Polo Modas, así lo es. Corriendo ya el minuto 6 de tiempo corrido cuando tiene la pelota los nuestros, tocando por el sector izquierdo, intentando hacer daño e intentando cuando saca un servicio. Abuela Rendón, nada más le pasó por ahí, que dice el árbitro, saca para el equipo de Lexington.
1: El
3: mira,
1: equipo
3: es
1: Lexington.
3: Espectacular, qué chulada, Polo Modas, mira. Y mire, los invitados
1: tómale
3: especiales.
1: Foto.
3: El Bofo y Delmi, caramba, ¿quién serán esos? Tiro de esquina, dice por ti, se equivocó el árbitro, nos dicen por ahí los compañeros, Polo Muevas.
1: Sí, ya está realizando, y el dueño de las pelotas también, el zurdo, Al Quinn, con el balón se va hacia el tiro de esquina, va a sacar cerca de donde está la porra del equipo del Indy Eleven, jugando ahora, va a hacerlo de pierna izquierda, va a sacar un centro este, al remate, también va a acudir ahí por el hogar, trataba de ir Ever para hacer la dupla de la jugada, cuidado el cabezazo hacia el área chica, al remate.
3: No. Lake, mejor que me aviente un saludo, pero ese disparo lo mandó a las nubes y le tiró el hot dog ahí, el de la porra del Batallón de los Ladrillos.
1: Polo. El Batallón de los Ladrillos, y desperdicia una brillante oportunidad en el momento.
2: Definitivamente.
3: Parece que llegó Toñito.
1: Parece.
2: Pues es el minuto 7 del primer tiempo. El equipo del Lexington le está controlando el embate que está teniendo el equipo del Indy Eleven. Vamos a ver la modificación desde la defensa para que el cuadro del Lexington tenga un jugador más al ataque.
1: Vamos a ver, está jugando el Cam Lille con el balón. Corre al otro sector, va a sacar un centro. No lo hace, todavía Jack Blake recepciona. Con cuidado, está corriendo hacia Aidan Quinn. Elevaba a Mesalvi también con el balón. Va a sacar un centro a media altura. El balón ahí perdido sobre el área grande. La pelota en disputa. Sigue controlando a la gente de Lexington. El balonazo hacia el otro sector. Corre, cambiando de pelota. La ubicación hacia el otro lado. Atención, vamos a ver qué hay. Todavía controla la gente de Lexington. Recuerda, Lexington está jugando por el otro lado con 10 hombres también el equipo de Lexington. Ahí dominando la pelota, controlando al otro sector. Vamos a ver qué insiste. 4, 5, 6, 7, 8, 9. 10 jugadores están. Yelin Dileven también. 1, 2, 3, 4, 5, 6, 7, 8, 9, 10, 11. Bueno, ahí ventaja, ¿no? No logra capitalizar todavía en el marcador del encuentro. Insiste por ahí Aidan Quinn. Recupera para atrás donde va corriendo Paco Gray. Paco con la pelota dominada. Trata de avanzar. Desde atrás circula el balón jugando con Jack Blay, este el que organiza. Aiden Quinn es peligroso, se va por el sector izquierdo, trata de avanzar, ahí lentamente cambian con Jack Blake, el inglés está jugando, ahora Ever por el sector derecho, va a hacer el dominio, sigue con la pelota, controlando Paco Craig, Paco hace la suya, Paco va a hacer una pelota hacia el perfil Camilo Mesalvi, recibía el balón, recepcionada medias, no había control absoluto, pero pierde ahora sí el dominio de la pelota, va dominando ahora la gente de Lexington. Puede organizarse para salir en contragolpe. Había una falta sencilla ahí en los tres cuartos de cancha. Está indicando ahora que salga con pelota jugada, controlada, el equipo de Lexington, el señor Luis Arroyo.
2: Pues estos primeros 10 minutos del encuentro han demostrado. Y ahí viene a ser la jugada de peligro. Te la dejo, Polito.
1: Va jugando el equipo de Lexington. Cuidado, llegaba con peligro. No supo resolver la acción de juego. Dominando ahora hacia el medio sector también. La pelota, hay un empujón. Hay una falta a favor del Indy Leven. Está marcando el juez del encuentro, falta contra Ever, iba también Edward Kisa con la pelota, cambiando de uno y otro lado, va a hacerlo rápidamente la acción ahí, el indianapolitano Cam Lingley, jugando hacia el sector derecho, pero Logan insistía con el balón, la pelota se va perdida a lateral, a favor del Indy Leven. Toñito Trujillo, ¿qué comiste hoy, Toñito?
4: Buena tarde, compañero, ¿qué tal, cómo están todos? Bienvenidos a... Un sábado más aquí, ¿no? Venimos de sabor peruano ahí, comiendo rico.
1: Comiendo rico, no me trajiste nada. Oh, cuidado, se va con la pelota la gente de Indy Leven, buscando ahí, perfil el Lexington. Hay un remate contra remate, chévere, la pelota que choca del palo. Lexington se iba al contragolpe. Pero fue con mucho peligro esta acción y el balón va chocando al palo. Causó susto y miedo ante la tempestad, ante la confianza que estaba tomando Indy Leven. Pero en contragolpe, lo sorprendió con esta jugada, Héctor.
2: Definitivamente, lo peor de todo, fíjate que déjame te cuento, el equipo de Lexington está mejor sentado en el terreno de juego, está dominando las jugadas de peligro, está teniendo alcance por las bandas, y ya en dos ocasiones ha agarrado mal parada la defensa del Indy Leven. Ojo, aunque está jugando con uno menos, este equipo está demostrando que tiene patas para gallo, y les puede dar la sorpresa a los del Indy.
1: Te decía eso, que tenía más efectividad al llegar hacia adelante, ¿no? Porque causaron miedo, una pelota en el palo, pues ya cualquier equipo los asusta. Está dominando Indy Leven ahora, jugando desde atrás, tratan de organizarse con Cam Lille, que está uno de ocioso ahí, porque no hacen circular la pelota, a pesar de que tienen 11 jugadores en el terreno de juego. Al otro lado, perfil cambiado, Mesalvi corría, pero no alcanza, va a salir el balón al saque de fondo. Saque de fondo desde muy atrás para... el equipo visitante. Vamos a recordar el tiempo. Tiempo,
4: marcador. Minuto 12, el marcador todavía sigue 0-0. Indy Leven versus el Lexington, aquí en el Michael Carroll Stadium. Tarde calurosa, tarde 70 grados. Es una tarde bonita aquí en la ciudad de Indianápolis.
1: Vamos con la pelota al centro. Hay un remate, trata de avanzar. Ahora sí controla a la gente en Lexington. Vamos a ver qué hace. Si puede hacer un contragolpe, está avanzando lentamente. Trata de ir por el sector derecho, se organiza. No logra convencer nada, está corriendo ahí Philip Godrum con la pelota cambiada. Pero ya le metieron la pierna fuerte y le pusieron autoridad y lo asustaron. La pelota tiene que retroceder hacia atrás en control de la gente de Lexington, pero en su campo. Ahí sin peligro, avanzando sobre el círculo central. Llega con la pelota cambiada, sigue al otro lado. Va dominando poco a poco. Hay un avance cambiado. Vamos a ver qué hace. Todavía va a pensarlo mucho ahí el jugador número 5 del equipo visitante, este futbolista Kendall Burks, del equipo de Lexington, que es una franquicia que también está jugando recién este año en la el año pasado, ¿no? Cuidado, se va el Indy 11, tira la pelota, ahí se va el amigo de Bofo, tira, gol del Indy 11. El que menos pensaba, se fue con la pelota gateando pasito a pasito y entra la pelota y marca el gol de la diferencia en el estadio Michael Carroll. Golazo del Indy 11, mojo.
3: El que menos pensaban, ¿cómo lo escuchan? El hombre que se ha cargado jornada tras jornada el equipo se llama Bruno, se apellida Rendón, tienen el dorsal el 27 y ya es el quinto gol de la temporada para el de Matanzas Cuba, el cual Polo todavía no lo convence. Es extraordinario, increíble que no lo convenza a Double T.
1: Sí, pero tiene una suerte de goleador, mira, no sé. En realidad yo, a mi parecer, es eso siempre, porque está muy oportuno. Yo pienso que el jugador es bastante suertudo en estas cosas. Pero bien, bien, ¿no? Porque un delantero sin suerte tampoco lo es delantero, Néstor.
2: Definitivamente lo mejor de todo que en esa ocasión, por la banda de la derecha, se realizó la jugada. Pudieron agarrar las espaldas de la defensa de Lexington, que estaba completamente desubicados. No supieron por dónde entró el pase filtrado. Y como lo están platicando, el jugador de origen cubano les ensarta el primero y hace que la afición estalle en estruendo por este primer gol. Ojalá sea el de muchos para esta tarde.
1: ¿Qué vio, Toñito, no, cuéntame.
4: No, Bruno Rendón, pues comparto la opinión con el Bob. Bruno, no sé, el muchacho que se pone el equipo al hombro. El equipo al hombro y la verdad que merecido, porque como lo decíamos la temporada pasada, hay días que vienen con toda la motivación, pero y hay días que no, pero hoy parece que sí, está con...
1: ¿Cómo todo? Que parece, ¿no lo ves que está marcando un gol? Claro. No parece, está...
4: Todavía no termina el encuentro, pero sí, hasta el momento.
1: ¡Vamos! Ahí está, ahora sí Lexington al contragolpe, puede realizar al sector derecho, va a avanzar. Atención, la pelota cambiada, el balón hacia el otro lado, sigue. Hoy no lo han expulsado a este 12.
4: ¿No?
1: No, fue tarjeta amarilla, nada más creo ha tenido que salir del campo porque ha sido atendido en el terreno de juego. Sí, es que le tenía que salir porque le habían atendido al terreno de juego para que ingrese. Vamos a ver, con el fútbol. Vamos a ver, 3, 6, 7, 8, 9.
2: Sigue con 10.
1: Sí, sigue con 10. Entonces, con 10. Oh, el número 2 es el expulsado.
4: Pero no tengo minutos.
1: Eso es lo que estoy buscando. A
4: ver si no hay minutos que estaban expulsados hasta el momento.
1: Pues, Joe Jaffrey, el 22. Ok, en un momento le dejamos la tarea ahí al gran Toño Trujillo. Cuidado, Indy 11 va a ser por el segundo. Me salvi. Ingresa al área. Va a perfilar el cambio a Jack Blake. Cuidado, recibe la pelota rapidísimo. Le roban. ¡Ahora sí! Se iba Jack Blake. Desperdició la oportunidad de anotar la segunda ocasión. El fútbol continúa.
2: Se perfiló de pierna derecha y le salió un calcetinazo hacia el arquero, que no tuvo nada más remedio que detenerla, y este marcador sigue 1-0 hasta el minuto 15.
1: Minuto 15 que se va jugando en el estadio Michael Carroll. Recuerdan, el fútbol y la afición está completa acá en este escenario deportivo, disfrutando hoy con la visita de grandes amigos que vienen también para el evento más grande de Indianápolis el día de mañana, donde se corren las 500 millas. El fútbol estamos continuando acá, disfrutando de muchos momentos. Sigue con la emoción. Vamos para otro lado. La pelota de cambio avanza, está recepcionando ahí Javier Zengue. Zengue corría, la pelota recepcionó mal y el balón va ahora sí al saque de mano, servicio de mano, servicio lateral a favor del Indy 11.
2: Así definitivamente, qué mala recepción, y yo creo que el árbitro estuvo mal en la jugada, era saque a favor del equipo de Lexington, pero bueno, son decisiones y hay que ver qué es lo que puede hacer también el colegiado.
1: Vamos a recorrer el tiempo y marcador en el escenario deportivo. ¡Tiempo! ¡Tiempo y marcador!
4: Tiempo, minuto 17. Tenemos el marcador a favor del Indy 11. Indy 11 1, Lexington 0.
1: Estamos con el fútbol, recuerda. La pelota cambiada por el otro sector. Avanzando ahí, tratando de ir lentamente. Cambia de juego. Jugando por David Kendall, la Bordiquez. El pase para Arturo Ordóñez. Están haciendo de las suyas atrás. Concentrados en salir con acción y pelota controlada. Recuerda. Jabrin Brown también está asistiendo al otro lado. Aaron McCall para Blake Ferry. Corre la gente de Lexington, del estado de Kentucky. ¿Conoces Lexington?
2: Claro, claro que sí, como no. También hay un equipo de básquetbol, entonces Sí, hay que tener pendientes.
1: También ahí se corre el derbi de...
2: El derbi de Kentucky.
1: ¿Fuiste al derbi alguna vez?
2: Fíjate que todavía no hemos tenido la oportunidad de estar ahí, pero yo creo que son de las de los checklists que hay que hacer para el próximo año.
1: Sí, sí, justo, y yo me enteré cuando ya estaba, ya habían corrido, y es creo como el primero de mayo, vamos a tener que tomar en cuenta para el próximo año, para que podamos a tener esa experiencia.
2: Definitivamente, mi queridísimo Polo Muedas, es importantísimo estar apegado a todos los deportes, para darles un poquito de variedad a toda la gente que se conecta con nosotros, que está conectada, que está siempre al pendiente de lo que uno hace, para darles lo mejor de lo mejor en el ambiente deportivo.
1: Está Yushin Green con el balón avanzando, juega para Cam Linger, retrocede la pelota, va el cambio para Paco Cray, todo en Eleven en el terreno de Lexington, avanzando, va a hacer un perfil cambiado, ahí defendiéndose con las uñas el equipo de Lexington también, trata de acelerar, ahora Aiden Quinn, el balonazo, la pierna, mete en la pierna fuerte, se va el tiro de esquina, tiro de esquina a favor del equipo local.
4: Sí, al parecer pues está todavía el Lexington un poco orientado después de estar jugando con un jugador menos. Han encontrado la entrada por la derecha, es lo único que he visto hasta el momento, pero están prácticamente con ese gol, el Indy Eleven se está yendo arriba en el marcador y está muy motivados ahí.
1: Motivadísimo, la pelota que acciona ahora, cuidado, hay peligro en el arco de Lexington, está Indy Eleven yendo con todo. Vamos a ver a Aiden Quinn con la pelota cambiada hacia el otro lado, avanzando, aprovechando la oportunidad, recuerda, va a sacar el tiro de esquina de Indy Eleven, vamos a ver a Aiden Quinn con el balón, está poniendo la pelota en el piso, va a hacer con elevación el balón hacia el área chica, el rechace de cabeza por parte de Lexington, hiciste con el remate, ahora va a buscar ahora contrarrestar la acción, pero presiona al equipo de Lexington, el balonazo va atrás hacia el portero Eric Dickey. Saludo ahorita para nuestro amigo Ernesto Ortega, también para Nene, que nos están visitando desde la ciudad de Nashville, Tennessee. Ernesto, ¿qué te parece? ¿Cómo estás? Buenas tardes.
2: ¿Qué tal? Muy buenas tardes nuevamente. Contentos, muy a gusto, con una satisfacción muy grande. Otro, como platicábamos anteriormente, un check-in más. Ya lo pudimos hacer, ya estuvimos aquí acompañándote el día de hoy en esta transmisión única con el Indy Eleven y viendo que tiene patas para gallo, pero le está faltando la última jugada, como que ahí viene.
1: Está Mesalvic, trata de rematar, mete la pierna fuerte ahora la gente del equipo de Lexington, insistiendo con el juego, de uno y otro lado, corre, el balón cambiado, acelera hacia el otro sector, la pelota en dominio del equipo de Lexington, avanza, por ahí corre, trata de hacer de las suyas, este jugador número 5, Kendall Burkis, trataba de dominar donde va corriendo también Arturo Ordóñez, el hispano, va a sacar hacia adelante, puede correr por el sector izquierdo, atención, toma primera, segunda, avanza el equipo de Lexington, va a sacar un centro, raspando ahí con la jugada, y Ever, que destroza el balón, alejando al tiro de esquina para Lexington.
2: Tercera jugada de peligro por la banda de la derecha, ya les agarraron el modo al jugador de esa banda, y la potencia de piernas del número 7 de Lexington, Dios mío, qué fuerza, qué fuelle, y puede ser que por ahí salga una jugada de peligro.
4: Sí, definitivamente ya empieza a sentir el Lexington la falta del jugador ahí jugando con uno menos, pero de todas maneras yo creo que el entrenador debería hacer unas modificaciones ahí, ya que tiene un hombre menos.
1: Bueno, vamos a ver, tiro de esquina en favor de Lexington, va a sacarlo rapidísimo ahí, tratando de jugar con pelota controlada con su compañero Marcus corre, la pelota cambia hacia Arturo Ordóñez, el balón para Jawain Brown con el balón, ahora sí hay un rechace disparejo atrás y sale el balón al servicio de lateral, pero no ha salido, dice, indica el juez, ahora sí. Ahí salió el balón, ahora sí que hay lateral a favor del equipo de Lexington. Oye, ¿qué experiencias tienes con el equipo de...

0: tratando de hacer memoria de algunos de los equipos de Nashville que jugaron contra el Indy 11 y aún no puedo recordar algún marcador para no mentir. No me gusta mentir, no me gusta dar datos
1: o
0: que
1: es que no le dabas tanta pelota, tanta bola a Nashville en aquel momento.
0: No, o sea, desde que Nashville ha estado jugando,
1: hemos estado también es profesional, solo que segunda división.
0: Digamos.
1: Ok, que, ya.
0: Tienes toda la razón, sí.
1: Porque aquí vemos a Nashville jugando, lo vimos a Cincinnati también jugando aquí, jugamos en el otro estadio de Lucas Oil. Siempre han venido acá sus equipos. El San Luis, que también está en la MLS, también jugaba acá.
0: Mira lo que bien.
1: Son equipos que pasaron por mis manos.
0: Interesantes datos.
1: Cuidado, se va el equipo de Lexington. La pelota cambiada. Hay un centro peligroso, pero ya rechaza Paco Craig con el balón. Alejando a un lado del terreno de juego. Va robando pelota. A ver qué organiza por ahí. Está corriendo Jack Blake, el balón hacia atrás a Ever, Bruno Rendón también estaba, Logan ahora trata de recepcionar, Cam Lindley ahora va a reorganizar con Paco Craig, tratando de salir por el sector izquierdo, seguramente va a pasarle para donde va ahora Aiden Quinn, pero ya está marcado, dice, mejor prefiere hacerlo a su compañero Cam Lindley, nuevamente en recuperación, la pelota va cambiando, Jack Blake avanza con el perfil cambiado, recepciona a un lado, le quitan, le meten la pierna fuerte ahí, Logan. Y la pelota en posición ahora del equipo de Lexington, el equipo visitante. Toma presión de esta jugada. Está sacrificándose y está haciendo esfuerzos para cubrir el espacio que dejó el jugador expulsado. Cuidado, la pelota cambiada, el peligro hiciste con el balón. El cabezazo, pero ya fue controlado por Ever y el portero Dick Dick haciéndose de las suyas.
0: Definitivamente, como lo venimos repitiendo en esta transmisión, el equipo de Lexington está jugando perfectamente por las bandas. En cualquiera de esas les van a agarrar las espaldas a la defensa del Indy 11, y si no están con esa situación y no están cuidando las laterales, se pueden llevar un susto. Pero también el equipo de Indy 11 deberían aprovechar más jugar con Rendón, que ha tenido las oportunidades, pero ha faltado el último toque.
1: Cuidado, la pelota cambiada, se va adelante. Hay un perfil botado hacia un sector del campo, pero el balón se va perdido ahora sí al saque de despeje para el equipo de Lexington. Oportunidades que desperdicia a veces el equipo de Indy 11. Juega el tiempo. Tiempo y marcador tiempo, en tiempo. El estadio Michael Carroll, Toño Trujillo.
2: Tiempo, minuto 24 ya, compañeros, minuto 24 y marcador sigue a favor del Indy 11, 1, Lexington Sport Club 0.
1: ¿Qué tal sonrisa que tenemos en la pantalla el día de hoy? Muy bonita. Saludos a nuestra asistente, a la que está copiando, a la que nos está dando el sonido agradable. Gracias. Sigue con el fútbol. Sigue con el fútbol aquí. En el escenario deportivo está la gente de Indy 11 buscando hacia el otro lado. Está Logan con el balón, cambiando la pelota. Va a ser efectivo el servicio. Al rapidísimo Bruno Rendón. Trataba de salir Bruno, pero ahí lo empujan, pero sin falta, no hay nada. Sigue Logan tratando de salir. Ahora sí, hay lateral a favor del equipo visitante.
2: Sí, repetimos las mismas jugadas en el Indy 11. Prácticamente dominan el centro de la cancha, pero ya cuando se van arriba a Bruno Rendón, definitivamente necesita un compañero, una ayuda ahí para terminar la jugada.
1: Cuando se cumplen 25 minutos, vamos a escuchar las apreciaciones de cómo va este partido por el campo.
3: Bueno, buenas, compañeros. Fíjate que este equipo de Lexington está dando esos dolores de cabeza que le está dando al Indy 11, con un hombre menos. Lo ha puesto en peligro, ahora mismo está sacando un servicio largo que corre por el sector izquierdo del terreno de juego, que ya la ganó el jugador de Lexington, saca servicio en el área chica, pero la puede despejar la defensa central, pero igual tienes uno menos y no te puedes dar el lujo que te estén llegando hacia el área, compañeros, es lo que estoy viendo y apreciando en mi humilde opinión.
1: Ok, el fútbol continúa, recuerda, está ganando Indy 11 1-0 en esta jornada, está saliendo con la pelota ahí, George O'Brien corre con Cam Lindley, corría el otro día Jack Blake, va a sacar un centro, también está Bruno Rendón, vamos a ver Bruno, vamos, Bruno, ¿qué hace? Saca el centro, cuidado, Jack Blake, la pelota cambiada, se iba solito, el balón se va perdido, pero no había nadie que la asista y nadie que introduzca el balón, insiste Indy 11, cuidado, cabezazo atrás, ahora sí hay saque de despeje para el equipo del Lexington Football Club, Sporting Club.
2: Sí, repetimos la misma acción. Jack Blake soltó el cabezazo, pero le falta la ayuda a Bruno Rendón. Definitivamente Bruno Rendón está solo y cuando llega Jack Blake, pues.

0: que quiere ser el centro, que es lo de él, ¿no?
1: Un saludo para la iguana, para Ronaldo Gómez Marroquín. Oye, ¿te cortó el cabello el día de hoy o no?
0: No, ya tengo la cita para el miércoles.
1: Hay que sacar cita con el Ronaldo Gómez Marroquín. Ah, que ahí el fútbol, estamos acá en el escenario deportivo. Sigue con la pelota, cambiado al otro sector. La pelota en avanzada, trataban de perfilar. Hay una disputa, el balón se va ahora en posesión del equipo local. Juega Logan cambia con Cam Lindley. Este va a hacerlo para Paco Cray. Paco, el veterano del Inviremen, va jugando desde atrás, haciendo el cambio respectivo, buscando a Aiden Quinn. Con la pelota cambiada, ese es zurdo. De media distancia, trata de cambiar, juega con Jack Blake, se asiste con Jack Blake, jugando hacia el otro sector, haciendo el cambio respectivo. Ya Mesalvi corre con la pelota, lo empuja, no hay nada, dice, porque también se cayó Mesalvi en el terreno de juego, no hizo el esfuerzo de continuar con la acción de juego. Va dominando, ahí está corriendo el equipo visitante, está el jugador Philip Godrum, corría con la pelota, cambia para donde va Javier retrocede ahora para donde está Artur Ordóñez, haciendo el cambio respectivo para Kendall para Arturo nuevamente, buscando a Freire Ferry, ahí la pelota para Aaron Molloy, la pelota prefiere jugar atrás a sus compañeros, están rodando el balón tratando de hacer tiempo también, porque esto les hace recuperar y les da tranquilidad en el terreno de juego ante la presión de Villeneuve.
2: Definitivamente hay que revisar y hay que reacondicionar la maquinaria, hay que estructurarlo, la formación, el estilo de juego, y hay que mandarle un saludo a la sonrisa colgate que está allá en la cabina.
1: Así es, el fútbol continúa, el sector izquierdo va dominando ahí el equipo visitante, pero le caen a la marca 2-3 y le quitan la pelota. Está Ever ahora, Ever con Cam Lille, corriendo Logan también está ahora, este jugador que salió de las academia del Indy Leven, el juvenil Logan Snylander. Corre con el balón, la pelota para Ever hace el cambio respectivo al otro lado, ahora donde va Aiden Quinn, Aiden para Cam Lindley, el indianapolitano, va a jugar, a ver vamos qué dominio hace, corre con el balón, trata de avanzar al sector izquierdo, avanza con la pelota, se va, ahí Quinn corre, insiste, saca un centro, cambia de juego para donde va el Cam Lindley, Cam con King, Quinn. Corre ahora donde va Jack Blake, la pelota dominada, vamos a ver qué hace, hacían un cambio respectivo donde iba Josh O'Brien también, pero ya desperdician el pase y hay una ocasión que se va jugando ahora donde va jugando Paco Cray, el defensa sale hacia atrás jugando para su portero Eric Dick, este no deja posesionar la pelota, avanzando para donde va ahora sí Ever para Logan, nuevamente para a donde va Jack Blake, va a sacar el centro, juegan sobre el círculo central, esperan la presión del equipo visitante, lo hacen con mucha pasividad creo, porque están ganando recién 1-0 y 1-0 no es nada, hiciste con el balón, ahora va dominando, corre hacia el otro sector, avanzando. Corre nuevamente el jugador Nick Firmino corre para Marcus Epps, el balón ahora en recepción y de ahí Ever le pone autoridad, el balón aleja fuera, lejos de donde está la jugada. Tiempo y marcador.
2: Minuto 30 y el marcador 1-0, Indy 11 1-0 Lexington Sport Club aquí en la ciudad de Indianápolis en el estadio Michael Carroll.
1: El fútbol continúa, recuerde, no les peguen rojo, se corta la voz, gracias, no hay que apegarse, dice mucho al micrófono. Vamos a pedir, nos está diciendo nuestro compañero Sergio Castil Blanco. Recuerda, el Indy Leven y los partidos que se vienen el próximo sábado, también tenemos fútbol en este escenario deportivo. Va a jugar el equipo de Charleston Battery, va a jugar en este escenario deportivo. Y también, vamos a ver otro que nos toca. Ok, el partido que juega el 30 de mayo va a ser contra el Rhode Island, mi estimado Bofo. El Rhode Island va a ser el 30 de mayo. Y luego tenemos por la Prince Tiger USL Cup frente al equipo de Madison. Este Madison es del estado de Wisconsin.
3: De Wisconsin, sí, una agenda que se le viene apretadita al equipo del Batallón de Azul. Como tú dices, recibiendo de hoy en una semana al equipo de Rhode Island. Oye, y el 30 de mayo va a ser una fecha muy movida, compañeros, porque ese día también se juega la gran final de la UEFA Champions League.
1: ¿Pero cuál es más importante?
3: El Indy Leven, por supuesto. Okay. Yo nada más te recuerdo que se juega, ¿no? La Champions League es una bagatela al lado del Indy Leven. También va a jugar la selección mexicana, un partido amistoso contra Australia. Y también es la final de la Conca Champions.
1: ¿Y dónde vas a estar?
3: Tigres y Toluca.
1: ¿Y dónde vas a estar?
3: Yo con el Batallón de Azul, por supuesto. Okay. Claro que sí.
4: Okay. Y juega el universitario también, ¿no?
1: El club en Cayo. Okay. El fútbol está movido por todos lados. Estamos con la pelota en dominio. Sigue para el otro lado. Está Indy Leven jugando, tratando de recibir un Cam Lindley. Le organizaba Aiden Quinn de que la pelota había una falta. El árbitro estaba indicando. Ernesto Ortega, son 31 minutos, 32 minutos. ¿Y cómo ves el partido?
2: Pues ya está tirándose y rascando en lo mediano bajo. Me ha dejado alguna sensación el Indy Leven de que ha dejado vivir a Lexington. Ha tenido jugadas, sí, muy importantes, pero no han subido a aprovechar hasta este momento, hasta el minuto 32 de lo jugado. No han sabido aprovechar la oportunidad, la disponibilidad de tener un jugador más en el terreno de juego, y Lexington les está sacando el partido. Y así como dijo nuestro compañero el Bojo, un gol a cero no es nada. Uno puede ser uno de los...
1: De los
2: marcadores más engañosos, porque en cualquier momento te pueden dar la vuelta.
1: Si 2-0 es engañoso, imagínate 1-0.
4: Sí, refuerzo el comentario también del Bofo, con un jugador más en la cancha y jugándole de igual a igual, como que el Indy Leven debería ya mostrar la presión ahí adelante, ya que tiene un jugador más. Pero
1: cuidado, se va Bruno Rendón nuevamente, remate disparejo y la pelota se va hacia el tiro de esquina. En otra ocasión que Bruno Rendón también, mira de dónde saca la pelota Bruno Rendón, y para mí no es un jugador extraordinario, pero más disciplinado, que siempre tiene el físico necesario como para llegar a esas acciones.
2: Eso es lo que he estado observando en estos momentos, pero también déjame te cuento algo, o sea, pareciera que el equipo que está jugando con uno menos es el Indy Leven, el Lexington está buscando capitalizar sus jugadas por los laterales.
1: Pero dime, ¿cómo tienes que aprovechar esa... Cuidado con la pelota, ya está nuevo el portero. Pero ¿cómo tienes que aprovechar esa diferencia numérica?
2: Ya lo vimos con el primer gol, deberían estar jugando un poco más por las bandas, por los laterales, buscar que ganarle las espaldas a los defensas. El defensa está también lo que tiene que hacer, avanzar un poco más para poder superar o equilibrar en la balanza el que tengan un jugador menos, pero...
1: Vas a preguntarle a uno que era directivo, a Toño, dime, ¿cómo aprovechas la superioridad numérica?
4: Bueno, definitivamente tiene que entrar con más presión en el centro del campo, ya que tiene un jugador más, tendría que hacerlo jugar y dejarlo solo a Bruno Rendón en la delantera, no hacer que baje tanto Bruno Rendón y empezar con contragolpe para poder ganar en ese jugador extra que tiene el Indy Leven.
1: Vamos a preguntarle a un técnico, ojo, ¿qué es lo que debes hacer para sacarle ventaja a la diferencia numérica en el terreno de juego?
3: Yo creo que tienes que tener transiciones más rápidas y tener más consistencia en los extremos, que es lo que siempre le ha fallado al equipo de Indy Leven, Polo, porque este equipo se está defendiendo con todo lo que tiene. Estamos hablando de Lexington, cuando ya el filo del área chica, el arquero de Lexington, la agarra. Jugar por los extremos, porque cuando se están defendiendo con ocho, abre los campos por el equipo por transiciones, por izquierda, por derecha, o trata de romper esa defensa con pases filtrados en medio de los defensas.
1: Eso le dices
3: a para las espaldas de los exactamente. Yo eso le diría a mi buen amigo Sean
1: McCall. A ver, usted hay que preguntarle a su amigo Carrió. ¿Qué es hacer? Dime. ¿Cómo aprovechas? ¿Qué les dices a los jugadores cuando tienes diferencia numérica?
5: Bueno, como aquí dice aquí tu compañero Bob, ¿no? Buscar los laterales, buscar los carrileros para que puedan avanzar y así el la defensa poder no salir, sino quedarse atrás y poder jugar. Y como dice, no lo pasa. No. Pero veo que aquí Indy Leven no tiene un jugador, un creador aquí como para hacer esos pases filtrados. Y así están desaprovechando la inferioridad.
1: Ok, gracias a nuestro amigo Carrión, también al Bofo, que siempre están ahí aportando con el comentario técnico. Bueno, yo la apreciación que tengo es que la pelota tiene que correr más. Tienen que hacer el cambio respectivo, los pases que a cada rato y los desconfiguras a los defensas con una superioridad numérica. Está jugando ahora el equipo visitante, el equipo de Lexington Sporting Club, avanzando, controla la pelota, prefiere jugar hacia atrás ahora, porque no puede salir también arriesgándose con pelota controlada y perdiendo el juego, ¿no? Porque rápido la desperdicia.
2: Definitivamente, lo que yo estoy viendo del equipo de Lexington es que están manteniendo posiciones, no están buscando acelerarse. El 1-0, repetimos, es un marcador que puede ser empatable en cualquier momento. Están buscando transiciones y están dándole rotación al balón, que es algo que el equipo del Indy Leven no ha podido capitalizar hasta el momento.
1: Está jugando Javier con el balón por el sector derecho, va a jugar hasta donde va Philip. Philip hace de las suyas, pero le meten la pierna fuerte ahí Marco Gray. Este aleja el balón al servicio lateral, servicio de manos para el Indy Eleven, y con toda la paciencia del mundo, porque también hay presión en el tiempo, Toño.
4: Sí, tiempo ya 37 minutos ya cumplidos, 37, y el marcador sigue 1-0, cosa que todavía no se dice nada, no es nada 1-0, teniendo en cuenta que tienen un hombre de más el Indy Eleven.
1: Vamos a ver qué sucede en el terreno de juego. La marca está ahora con el balón jugando la gente de Kendall Burkis del equipo de Lexington, avanzando, trata de perfilar el cambio respectivo, reclamaba una falta por ahí, pero no hay nada. Mesalvi ahora al contragolpe, vamos a ver qué hace Mesalvi, se entera de Indy Eleven, corre Mesalvi, desde ahí puede ir a rematar Mesalvi porque estaba sin arquero la pelota. Cuidado, mira, Bruno Rendón metía, uy, hay una mano, ya se anuló la jugada. O sea, no, estaba solo desde aquí, tenía que podía rematar.
4: Parece que vio el árbitro algo ahí.
1: No, pero sí había una mano, pero ese es en contra, es para el delantero. Mira, lo que pasa es que desde aquí tuvo que rematar porque Mesalvi se iba solo y el arco estaba a disposición. No sé si mis amigos técnicos lo vieron esa jugada.
2: Definitivamente,
3: Dale, no pierdas el tiro. Pues parece que están ahí dentro del área todavía reclamando algo. No sabemos si el árbitro va a decidir por que va a ser una falta a favor del Indy Eleven. Como que se posicionan ahí como que... No, ya, saque de meta. Ahí estaba diciendo el árbitro, no. Mano de Bruno Rendón.
1: Sí, pero te digo, había una... Mira, Bofo, había una disposición para rematar desde lejos al pórtico, pero no se atrevió de salir. Le falta visión.
3: No, mira, me salí exactamente. Traía el de otro lado totalmente solo Rendón, pero lo que también pudimos perder los compañeros es que nadie del equipo ¿ya? hizo el recorrido. O sea, él se fue prácticamente solo y todos se quedaron atrás en el medio campo cuando tienes la superioridad numérica. O sea, dijeran por ahí, por Dios.
1: ¿Qué está pasando por ahí?
4: Muchacho, parece que el referee central, el señor Luis Carrillo, está yendo a hablar con...
1: ¿Cómo que parece?
4: Está yendo a hablar con el referee del lateral porque...
1: ¿Está hablando?
4: Sí, parece que... Bueno, no llego a alcanzar bien la visión, pero...
1: Ok, vamos a ver.
4: Pero creo que le están diciendo ahí algo sobre la última jugada.
1: Vamos a ver qué decide, entonces. Estamos viendo en el terreno de juego las acciones.
4: Recordemos que no hay jugador aquí, pero...
1: Van a tomar la decisión, porque la jugada se ha dado en un momento.
2: Algo pasó con el árbitro, ¿no? Se está cambiando la playera. De esas ocasiones insólitas en los encuentros donde el árbitro pueda salir lastimado, lesionado, algún tironcillo, pareciera que va a ser un cambio de árbitro.
1: Oye, y a propósito también, los árbitros tienen que calentar muy bien el terreno de juego.
2: Es que este encuentro es de riesgo, es de mucho esfuerzo, mucha condición física, y si no calienta también el árbitro, puede salir lesionado.
4: Es sí, lo que correcto, ves. Sí, tienen que calentar y los estiramientos, al igual que los jugadores, los referees tienen que estar en un buen nivel físico.
1: Okay, entonces el contacto, algo ha cambiado, seguramente la radio no funcionaba, algo, pero no, son cosas extradeportivas que suceden en el terreno de juego a veces que no está a nuestro alcance decirlo.
4: Sí, porque recordemos que la jugada sigue detenida, no es que estemos... El referee ha ido especialmente a hablar allá en la banda, o sea que ya tendremos un poco más de...
1: Ok, mira, por lo pronto les comento que los jugadores de la banca, del Indy Eleven y también del Lexington Sporting Club están calentando en el terreno de juego. Vamos a recorrer el tiempo, tiempo y marcador en el estadio Michael Carroll.
4: Tiempo, minuto 41 ya, 41 minutos y el marcador sigue 1-0 a favor del equipo de casa, el Indy Eleven 1 versus el Lexington Sport Club 0.
1: Fútbol profesional acá en el estadio Michael Carroll de la United Soccer League, el torneo que se juega. Recuerden, el próximo partido va a ser el siguiente sábado a las 7 de la noche. Va a hacerlo el equipo de Indy Eleven frente a Rhode Island. Y el 6 de junio va a venir el equipo de Power Madison por la Prince Tires USL Cup a las 7 de la noche también en este escenario deportivo. 3 semanas continuas tendremos de fútbol en este escenario deportivo. y también se inicia ya casi el Mundial, ¿no? El Mundial, y nuestro equipo favorito, el equipo de Portugal, también está ya calentando maletas, están preparándose para venir a concentrarse aquí en la Unión Americana.
4: Bueno, hace un momento querían la información acerca del referee central, el señor Luis Carrillo. Pues el nombre es hispano, pero nacido en los Estados Unidos. Él nació aquí, que se crió aquí, pero no,
1: como yo.
4: No sale la información, está reservada de los padres del señor. Así que el señor es americano, estadounidense, señor Luis Carrillo.
1: Vamos con el fútbol entonces. Ahora sí se va a reanudar, ya está corriendo. Dice que va a tener posesión el portero del equipo de Lexington con la pelota. Estamos en el dominio deportivo de este encuentro. Vamos con más partidos que tenemos. También el equipo de Fort Wayne empató 2-2 con el Indy 11 el sábado pasado, pero el Indy 11 lo eliminó por penales 3-1. Fort Wayne, otro equipo del estado de Indiana, del Fort Wayne.
4: Juega de peligro ahí. Juega de peligro.
1: Cuidado, corrían ahí Bruno Rendón, trataba de avanzar, hay una disputa con el balón donde iba Lefour Blessing. Blessing con el balón marcado, insiste ahora con el juego, está corriendo Brandon Ferry al otro sector donde está Marcus Epps, va a cambiarlo hacia el perfil donde va Philip Godrum, está Philip Javier con el balón ahora, el control respectivo para atrás lentamente, ahora sí se acondiciona el ataque de Indy 11, pero Lexington no puede pasar la zona de defensa del Indy 11, están controlando, hay presión y una mala jugada, a veces los agarra mal parado el equipo del Lexington, pero ellos están muy concentrados a pesar que están con inferioridad numérica, con 10 hombres, y como dicen los técnicos por aquí, tienen que jugar más a las bandas, es la recomendación que han hecho.
4: Sí, algo le dijeron ahora mismo en la banda a Jack Blake, porque los jugadores se están moviendo un poco más rápido, están presionando de más ahora, como que le tuvieron que dar el jaloncito de oreja que están jugando con un hombre más.
1: Vamos, continúa el fútbol, está corriendo, está Lexington organizándose, tratando de ir sobre los tres cuartos de cancha, al sector izquierdo, la pelota cambiada, no puede pasar, hay una lista de jugadores que están controlando de 1, 2, 3, se organizan, tratan de hacer individualidades, pero el balón se va perdido al lateral nuevamente al equipo, a favor del equipo de Lexington, ahora sí, sobre la última raya, trataban de ir la gente del equipo de Kentucky, Lexington, la ciudad donde se corre el derby, los caballos. ¿Te gustan los caballos a ti? ¿Apuestas a las carreras o no, Bojo?
3: Yo he puesto a los galgos, a las carreras de perros. Esas están más emocionantes, Polito.
1: Entonces tienes que ir al zoológico de Indianápolis.
3: También que lo tenemos aquí muy cerquita. Estamos en la recta final de esta primera mitad, minuto 44, ya le quité el tiempo al Double T. Pero sigo viendo incisivo, insistente al equipo de Lexington, que no debería estar teniendo esas oportunidades. Con uno menos ya la perdieron ahí, la pudo recuperar el capitán y haciendo salir la pelota y circulando por el sector izquierdo con Ozambi, pero que ingenuamente la perdió. Bueno, se la recuperó.
1: Oye,
3: otra vez.
1: Cuéntame, cuéntame un poquito de lo que... ¿Cómo está México? ¿Cómo ya está listo para estar en el Mundial o no?
3: Pues listo no sé, creo que nunca ha estado. Ayer tuvo un partido de preparación desde Puebla de Los Ángeles, ahí en el Estadio Cuauhtémoc. Cuidado, pero está atacando por el lado derecho. ¡Disparo! Que pasa por arriba y dice el árbitro que alguien la desvió. ¡Tiro de esquina! Vuelve muevas para el equipo de Indy 11.
1: Cuéntame, te decía de México.
3: Partido de preparación como la Copa del Mundo en el Estadio Cuauhtémoc, probando más piezas, Javier Aguirre, imagínate, estamos a veintitantos días del Mundial, yeah. Y metió jugadores que ni siquiera van a ser considerados, son sparring, o sea, son jóvenes que les hizo vivir el proceso y los puso a jugar, Polo. Si te estás preparando para el Mundial,
1: yeah.
3: ¿Para qué demonios metes a estos chicos que no los vas a llamar? Tiro de esquina, ¿se cobra?
1: Se juega con la pelota, está el portero que despeja, el señor Harry Servis. El balón a un lado, continúa, no acaba el peligro, va buscando Indy 11, está Bruno Rendón, el amigo de Bofo, sigue, ahora Logan, también corre, Aiden Quinn, el pelotazo cambiado, Logan también, fuera.
3: Centro muy malo de Logan. Te lo decía, una selección mexicana que me parece, sigue siendo una incógnita, compañeros.
1: ¿Te parece? ¿No estás seguro también?
3: No, exactamente, no estoy seguro. Platicaba con nuestro buen amigo desde Valencia, España, Wilson Ortiz, que este equipo pese a todo, no sé qué me dices tú, mi querido Taco, tiene todo para debutar y ganar en la Copa del Mundo, ¿eh? Va a jugar a la 1:00 p.m, la altura, la contaminación, el Azteca Banorte Ciudad de México, ha tenido tres nombres en menos de 3 meses.
1: Pero, yo, mira, Bofo, yo siempre, así que digas, sí, sí, pero también México, equipo, ¿no? ¿Cuándo ha tenido un buen partido en México? Siempre ha jugado acá en Estados Unidos. En México juega de visitante prácticamente.
3: Bueno, pero te tienes que poner esos factores que obviamente sí influyen en el fútbol humadas. Obviamente el público, el estadio y la contaminación no juegan, pero sí son factores a que el otro equipo tal vez se pueda ver un poco disminuido. Y ahí se están pegando patines ambos jugadores, se quedan tirados el del éxito, se queda tirado el varios, ¿no?
1: Ojalá. Sí, pero dime, ¿en qué estadio van a jugar? ¿Cómo está el escenario deportivo? ¿Ya ha ganado un partido amistoso en el estadio Azteca? ¿Cómo se llama ahora?
3: Ahora se llama el Estadio Ciudad de México.
1: Ciudad de México. Para la Copa del Mundo Ciudad son el nombre de la ciudad, ¿no?
3: Sí, no le puedes poner nombre de marcas. Yeah. O sea, este estadio no es una marca, así que me ponían decir Michael Carroll. Pero bueno, si no fueron a la Azteca, cuidado, ¿eh? Otra vez dejan que se acerque el equipo de Lexington y tiene que sacar ahí apuradamente la defensa y ya lo convierte ojalá en ataque.
1: Vamos, está JP con la pelota a contragolpe, va a restar, pasa a la segunda línea, avanza, cuidado, el control para donde va Mesalvi, pero no controla la pelota, el balón se va perdido ahora en recuperación para la gente del Lexington, hay una falta a favor del equipo de Lexington en un momento en el que no esperaban, pero dice que es a favor del Indy Leve, ¿no?
3: Pues mira, ahora el árbitro sustituto, porque es el árbitro suplente, no sabemos si el otro sí tuvo una lesión, está también ahí.
1: Fermín Sánchez está ahora.
3: Ahora, Fermín Sánchez, yo lo veo como un rubio, ¿no?
1: O BJ Fay.
3: Seguramente será Brandon Fay, el que está allá de árbitro central. Y bueno, va a ser pelota para el equipo de Lexington, que ya la marcó.
1: Sí, y jugando, y otro partido de Estados Unidos, ¿con quién debuta?
3: Estados Unidos tiene un amistoso próximamente, Polo, contra el equipo de Alemania.
1: Oye, ¿y tu amigo Diego Luna, qué pasó?
3: Me lo cepillaron a tu amigo, tú lo admirabas mucho en un partido que fuimos y nos lo cepillaron de la Copa del Mundo, Polo Muevas.
1: Qué triste será que lo saquen de la convocatoria en el último momento, ¿no?
3: Pues mira, lo que pasa es que es curioso el caso de Luna, porque también le había abierto las puertas la selección mexicana.
1: Yeah.
3: No quiso ir a representar al Tri porque él dice que él es americano y quería jugar con Team USA, y Team USA le dijo, sáquese. Y se quedó como el perro de las dos torres.
1: Pero él ya no puede jugar por México.
3: No, ya no, pero antes de representar a Estados Unidos, la selección mexicana ya le había invitado.
1: ¿Pero por qué crees que lo sacaron? ¿No convence? ¿No te convence a ti?
3: Sí, me parece que no convenció a Pochettino. ¿Pero sabes quién se coló? El jugador del equipo de Ernesto Axel, Alejandro Sendejas, va a ir a la Copa del Mundo con Team USA.
1: ¿Sendejas no está en la selección mexicana?
3: No, otro que también se le escapó. Un muy buen extremo por derecho que se le escapó a la selección mexicana. Mejor que Roberto Alvarado para mí, pero por mucho, ¿tampoco?
1: No tuvieron visión, creo, ahí los del Team USA, del equipo de México.
2: No, lo que pasa es que ahí te va la historia. Se dice, se rumora que intentó hacer el switch, el cambio único de selección,
1: yeah.
2: Pero alguien le dijo, algún representante, alguien de los medios, y aguas, que hacen el gol.
1: No hay nada.
2: Que se aguantara, y cuando intentó, le empezaron a meter muchas trabas, le empezaron a meter muchos problemas donde ya no podía. De hecho, él estuvo jugando, jugó un partido amistoso con la selección mayor, uno o dos
1: con Chivas.
2: Pero jugó dos encuentros con la selección mexicana, con el cuadro, con el tricolor. Y después le dijeron, cuidado, te puedes meter en problemas a la selección. A la selección no has hecho el cambio de eso, no has hecho el switch, el cambio de federación. Así que sigues perteneciendo a la Federación de los Estados Unidos.
1: Ok, cuidado, la pelota en el tiro de esquina, remate el portero, rechaza Bruno Rendón, donde corría también, ahí puede hacer un remate el de larga distancia, tira la pelota. Cambiada. No pasó nada. Vamos a lo que estabas hablando con Sendejas, a ver, cuéntame.
2: Pues eso te lo decía, o sea, Sendejas sí intentó hacer el cambio de federación.
1: O sea, la intención de Sendejas era jugar por México.
2: Sendejas tenía la intención de jugar por México. Okay. Eso era su fuerte, cuando se dieron cuenta de que el muchacho tiene cualidades, como lo está platicando nuestro queridísimo Gustavo Ochoa, tiene muchas, muchas oportunidades, tiene fuelle, tiene ida, tiene toque, maneja los ambos perfiles, diestro y zurdo, y te puede generar mucho fuelle por las bandas, por las laterales, cosa que ya lo habían visto otros seleccionados, pero creo que el que les echó todo para atrás, si la memoria no me falla, fue el Tata Martino.
1: Bueno, ¿qué se va a hacer? El fútbol, pero si era argentino, sí lo convocaba Tata, ¿no?
2: Yo creo que sí, ¿no? Puede haber sido.
1: Sus preferencias cada uno tienen. Ahora sí, cuando el árbitro del partido se pone el silbato a la boca y dice, han concluido los primeros 45 minutos. Está ganando Indy Leven 1-0 en el estadio Michael Carroll, acá en la ciudad de Indianápolis, la capital mundial de la velocidad. Hoy tenemos más visitantes que nunca en todo el año. Felicidades, vamos a nuestros estudios, Emily, estamos contigo y luego estamos retornando para a los comentarios del medio tiempo.
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3: Al aire, Polo Muedas, compañeros, esta transmisión, medio tiempo de este partido entre Indy Leven y el equipo de Lexington. El Indy Leven apenas tiene un gol después de tener un hombre menos prácticamente todo el partido. Todos los primeros 45 minutos fue expulsado al minuto 2 uno de los jugadores del equipo visitante, y bueno, pues con este hombre de menos le ha puesto bastante complicado la labor en defensa de los nuestros. Ha puesto complicaciones, ha atacado, ha llegado. Ellos sí han tenido las transiciones que te decía que le falta al Indy Leven, entrando por la banda izquierda, por la banda derecha, sí complicándole a los nuestros. Esperemos que la segunda mitad, Polo, compañeros, lo finiquiten, porque tienen con qué. O sea, el otro equipo no te puede aguantar tanto con un hombre menos, más con lo físico que es esta liga, mi estimado Double T.
4: Sí, así es, comparto lo que el comentario tuyo, Bofo. Definitivamente tienen que aprovechar ese hombre de más que tiene el Indy Leven para que puedan marcar, ampliar la diferencia, ya que 1-0 pues no es nada. Aprovecho para mandarle un saludito ahí a Cabina, a Evelyn y a Sergio Castiblanco, a toda la comunidad nicaragüense también allá en Plainfield, en Avon.
1: Okay, saludos a la gente de Whiteson también en Indianápolis, a las nuevas flores que han llegado a vivir por Whiteson. Vamos a otra pausa comercial, retornamos contigo.
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